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0: 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Así que nos vemos.
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4: Quédate aquí, te conviene. Vamos a dejar que esto pase.

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0: Buenos días, color. Bienvenidos a tu radio revista Viviendo Más. Viviendo Más. Con temas de interés familiar, salud, deportes, cultura, curiosidades y todo lo relacionado para que mejores tu estilo de vida. 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Agradecemos tu sintonía y ya quedan con ustedes sus presentadores.
1: Buen día, buenos días, Colón, ¿cómo amanece? A mí me gusta mucho el clima de hoy. A mí me gustan esos días así, como que no hay mucho sol, que parece que va a llover, pero de pronto no llueve. Ese intermedio que no acá dentro de yo estoy viendo afuera, el sol está, pero todo envasa en unas nubes y como que sí, como que no. Bueno, esperemos que no llueva, eso es todo. Señores, gracias por permitirnos nuevamente este sábado entrar a sus hogares, así sea por un ratito, de 8 a 9, aunque a veces nos pasamos. Aquí su gran radio revista Viviendo Más, porque Colón tú lo mereces. Estamos en el preámbulo de la celebración que levanta mucho debate. Mañana es el Día del Padre y aquí van a escuchar a Dominico. Capaz que escuchan a aquí a nuestros DJs debatiendo al fondo. Yo no sé qué le regalan, que por qué siempre regalan esto, que déjennos en paz, que es nuestro día, que por qué no hay fecha fija. Que bueno, vamos a escuchar el debate, pero también vamos a dar un poquito de historia. Vamos a explicar el nacimiento del Día del Padre. A ver, y el papá que me acompaña aquí en cabina, Dominico.
2: Buenos días, Colón. Buenos días. La estoy dejando desahogarse. Ahora viene, como se dice, mi turno. No, pero como siempre, agradeciendo a Dios. Gracias a todos ustedes. Gracias a todos ustedes por estar siempre en sintonía y pendiente de esta radio revista. Créanme que es bueno tener los egos en los niveles correctos, ¿okay? Ni muy por encima ni muy por debajo, pero me atrevo a decir que todavía en Colón no hay una radio revista como la nuestra, en donde por aquí han pasado figuras, gente que aporta y que sigue aportando, y que al final del día no es un tema de competencia, sino simplemente hacerte saber de que en Viviendo Más te compartimos mucha información útil que puede ser valiosa para mejorar tu estilo de vida. Necesitas a veces, todos, en algún momento, necesitamos algunas palabras, algunos mensajes, algunas ideas, porque de un momento a otro perdemos el rumbo por muchas situaciones o por muchas cosas que nos pueden pasar en nuestro diario vivir. Perdemos, como se dice, el norte y se nos hace necesario a veces un mensaje. Y Dios, créeme, Dios utiliza situaciones, utiliza instrumentos, porque a veces, y es así, Dios no va a bajar de su trono a decirte a ti lo que tienes que hacer. O Dios no va a bajar a decirte a ti cómo debes hacerlo. Eso te toca a ti. Te toca buscar la sabiduría en medio de las situaciones o en medio de las dificultades. Y cuando se te presenta algo, Dios siempre busca algo, instrumento, mensajes. A veces tú no te has fijado de que tú de la nada estás pensando en algo que te preocupa y de ratito, chas, te sale un mensaje en Instagram o en Facebook con algo motivador o algo que te hace pensar que lo que tú estás atravesando no es tan difícil como la situación de otras personas. Eso no es casualidad, ese es Dios. Ese es Dios que está trabajando y que trabaja siempre para ti, o que de repente recibiste un mensaje, una llamada, una persona que tú menos lo esperabas. Y que te dice, hey, ¿tú estás bien? ¿Qué es lo que es? ¿Todo está bien? ¿Cómo vas? ¿Seguro? Y tú dices, wow, acuérdate que estoy aquí, cualquier cosa tú sabes, echa para adelante, no te rindas. Eso no es casualidad. Eso es Dios que trabaja siempre de esa forma. Y van a haber situaciones buenas y no tan buenas en donde tú vas a tener siempre el mensaje o la palabra de Dios. De muchas formas, Dios se manifiesta de cualquier forma. Pero a veces nosotros estamos tan distraídos en el mundo, tan distraídos que nosotros no entendemos los mensajes, como aquella vez, y eso lo vimos mucho en tiempo de Facebook, donde le habían anunciado a una población de que iba a haber inundaciones, Y el tipo subió al techo y le llegó alguien en un bote y a buscarlo, a rescatarlo. Él le dijo, no, Dios me va a salvar. Y se fue el bote. Y después llegó el helicóptero y él sigue en el techo. Y se está inundando todo. Y Dios me va a salvar. Váyanse, Dios me va a salvar. Y cuando llega ahí arriba, San Pedro le dice, te mandamos la ayuda, pendejo. No la cogiste. O sea, no captaste el mensaje. Entonces, las ayudas de Dios o los mensajes de Dios a veces son misteriosos. Bien misteriosos. Y tú no entiendes. Ni vas a entender por qué. Pero al final después comprendes. Analizas y evalúas y dices, Dios tiene el control y Dios sabe por qué hace las cosas. Entonces muchas veces aquí en Viviendo Más vas a escuchar mensajes. Vas a escuchar mensajes de la misma forma como otras personas transforman la vida de nosotros. Como otras personas tocan la vida de nosotros con sus mensajes, con su presencia, con sus inspiraciones, motivaciones, como lo quieras ver. Y nosotros así mismo te la venimos a compartir aquí. Aquí entonces... Procura siempre darle gracias a Dios y estar pendiente a los mensajes de vida, a los instrumentos que Dios utiliza a diario para que tú aprendas. Y no te voy a hablar de Dios, te voy a hablar de la vida. La vida es una excelente maestra. Te enseña también que si no aprendes, vuelve y te repite la lección.
1: Así es.
2: Y eso no es Dios, ¿ok? Ya te toca a ti. Te toca a ti porque al final el dueño de la vida es Él. Y Dios y la vida es como un restaurante. Grábate esto, ¿ok? La vida es como un restaurante donde el dueño es Dios. De aquí se va sin pagar el que Él quiere. Del restaurante se va sin pagar cuando el dueño lo decide, cualquier persona. Ahí. El resto tiene que pagar. Y así es. La vida, procura que cuando te toque irte, el dueño diga, todo está pago, dale para adelante. Todo está pago, porque así hay que vivir. Hay que vivir de la forma en que en algún momento eso retorne y que eso pueda darte a ti la vida eterna. Y no te lo está diciendo un religioso al extremo, ni que te va a pedir diezmo, ni nada de esas cosas, ¿okay? Te lo está diciendo una persona que cree en Dios. Que cree en Dios y que es un pecador como tú. Que es un pecador como tú y que trata siempre de perseverar. No es fácil. Aquí todos somos pecadores. Absolutamente todos.
1: Todos sin excepción.
2: Lo importante es tratar de no caer en lo mismo siempre. Entonces, agradecele a Dios siempre por cada oportunidad que tengas. Pues estás vivo hoy. Ya te dije y siempre te lo digo, ahorita mismo hay muchos que están privados de libertad que quisieran estar donde tú estás por una mala decisión. Y hay muchos enfermos que entraron ayer y que ya no están hoy. Y hay muchos que están luchando por su vida en el hospital. Y tú ahorita mismo estás en tu casa, en tu carro, en tu oficina, en tu trabajo, escuchándonos, ¿ok? Bendecido, porque si estás en la casa, tienes un techo. Si estás en tu carro, tienes transporte. Si estás en la oficina, tienes un trabajo. Exacto. Y sobre todo, tienes salud. Agradece a Dios todos los días. Un par de segundos. Gracias, Señor, por la vida. Gracias por lo que tengo. Gracias, gracias, gracias, gracias. Porque nos levantamos todos los días pidiendo.
1: Oye, sí.
2: Pidiendo.
1: En lugar de agradecer.
2: Pidiendo. Ey, tenemos que agradecer. Hay que agradecer. No pida. Hay días donde sabes que el Señor, yo no te voy a pedir, yo nada más te voy a agradecer.
1: O también nos levantamos solo quejándonos.
2: Pura totalmente. Queja. Pura quejadera. Pura agradece. Queja, agradece. Hay un momento en donde deja de estar pidiendo y quejándote. Agradece. ¿Sabes qué Dios? Gracias. Gracias. Gracias, F. Gracias. Gracias por lo que tengo. Gracias. Y en la gratitud siempre va a haber abundancia. Eso le demuestra, ojo, y no lo hagas de la boca para afuera. Eso tiene que salir de aquí, ¿eh? Del corazón, Dios lo va a entender. Y no es fácil quejar, y no es fácil no quejarse, porque nosotros no somos computadora, que tú programas y que no te aflijas, no te quejes. No, nosotros somos seres humanos de carne y hueso que sentimos, que nos duele, que nos preocupamos, y eso es normal. Pero nosotros no podemos entrar en la parte de la constante queja, porque obviamente eso te resta. arrancas el día quejándote y eso te resta el resto del día. Mucha positividad. No te quejes. Afronta. Afronta. Es como cuando tú estás viendo a un jugador, y vamos a hablar de la selección ahora, ¿ok?
1: Ah, claro que sí.
2: Te están goleando. ¿Y qué vas a hacer? ¿Te vas a quejar o vas a intentar golear para contrarrestar? Así es la vida. ¿Te golearon? Bueno, intenta golear tú para ver si puedes ganar el partido. ¿O te vas a sentar a quejarte porque te golearon? ¿Mm? Te sientas en una esquina y no vas a hacer absolutamente nada.
1: Y que te sigan goleando.
2: Y que te sigan goleando. Okay. No, levántate y sigue y ve a ver si puedes golear. La vida es así. Así es que tenemos mucha más información para ti. Nosotros tenemos a nuestros patrocinadores y también tenemos un tema. Por ahí lo ubicó, señor director. Mira, escucha el tema. Y después que escuche el tema, nosotros vamos a entrar y vamos a hablar de lo que celebraremos el día de mañana. ¿Okay? Que debe y tiene, escúchame, tiene, y no porque yo sea papá, tiene que ser un día importante.
1: Sí.
2: Tiene que ser un día importante para la familia. Asimismo, como el Día de la Madre es un día sagrado, el Día del Padre tiene que serlo también. La figura del padre dentro de una familia, dentro del hogar, es extremadamente importante y no se puede tomar a la ligera.
1: Exacto.
2: Y el hombre necesita también ser respetado y valorado como lo es una madre para sus hijos, para la familia, para el hogar. Así es que vámonos con nuestros patrocinadores. Reflexiona el tema que vamos a escuchar y regresamos con más de Viviendo Más, porque Colón,
1: tú lo mereces.
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3: ¿Qué te pareció el tema que acabaste de escuchar?
4: Está bien lindo, hermoso. Bueno, un tema, ya eso forma parte de la tradición, todos los años el Día del Padre. Pero de verdad que es un tema que yo pienso personalmente, no debería ser limitado a solo
3: el Día del Padre.
4: Exacto, ponerle el Día del Padre. Como tú mencionaste, antes de que nos fuéramos a corte musical, de que el Día del Padre o el papel del padre en la familia es súper, súper, súper importante. Y en muchos casos no le damos la importancia que merece. Y hay que reconocer, sí, mamá es mamá, pero miren, adivinen, papá es papá. Totalmente. Porque hay hombres súper responsables. Yo conozco personalmente padres solteros. O sea, que les tocó desde que nació su hijo o hija criarlos solos. O sea, y de eso yo pienso que no se le da como que toda la importancia que se merece. No se le atribuye también el rol a esos hombres bien responsables que asumieron la crianza de sus hijos en ausencia de la mamá. Entonces, esas son cosas que uno no puede dejar pasar por sentado ni hacer ver como que es menos, pues.
3: No, total. Y por eso te decía que el día tenía que ser un día también respetado porque se da y parece mentira. Así mismo como existe el machismo,
4: sí,
3: que existe el machismo, existe también el feminismo. Y el feminismo ha tomado tanta fuerza que han buscado minimizar
4: el
3: rol del papá y el Día del Padre. Las mujeres, yo respeto a todas estas mamás que tienen esa habilidad de ser una super mamá.
4: Exacto.
3: De atender a sus hijos en ausencia de un hombre. Pero eso no la hace a ustedes mamá y papá. La figura del papá no la reemplaza una mujer. La figura del papá la reemplaza otro hombre, ya sea el tío, ya sea el abuelo, incluso también el padrastro, la nueva pareja que usted tenga. Pero usted no es mamá y papá, usted es una buena mamá.
4: Y lo mismo a la inversa.
3: Usted es una buena mamá. Y aquí siempre conversamos y nosotros podemos decirlo porque se transmiten esos complejos. Y esos complejos llegan muchas veces a los hijos y crecen nuestros hijos con daños emotivos ocasionados simplemente por las frustraciones de una relación o de una pareja o lo que sea. Rechazar a papá es rechazar el éxito en tu vida. No siempre vas a encontrarte a un papá que sea el doctor, que sea el abogado, el super... No. Pero te vas a encontrar un papá o vas a tener papás que trabajan, que salen adelante y que humildemente te brinda o le brinda a sus hijos lo que puede. No voy a decir que hay la excepción de la regla en donde te encuentras algunos, no quiero utilizar la palabra porque quiero tener filtro, pero te encuentras con unos artistas que prefieren pagarle una caja de cerveza a un amigo que mandar la leche para sus hijos.
4: Para los hijos, exacto.
3: Ustedes no tienen nombre.
4: O los que toman eso que mencionaste, la relación fallida, se la transmiten a los hijos y los hijos sufren la consecuencia.
3: Así es.
4: Me dejé con la mamá de sus hijos.
3: Así es.
4: Pero me voy ahora a alimentar, a atender y a ser responsable con los hijos de otro hombre, los hijastros, exacto. Mientras que los míos no comen. Ojo, no puede ser.
3: Eso no está mal, porque tú agarraste.
4: Es que tiene que ser responsable con los dos lados.
3: Pero también tiene que saber que tiene que ser responsable con los dos. Claro. O sea, el padre representa el puente hacia el mundo externo. Uh-huh. Es quien abre la puerta a la vida social, laboral y material. Rechazarlo equivale a cerrar ese puente.
4: Mira.
3: Y normalmente siempre el papá es el que te marca en esa línea. Es el padre le da orden y estructura al sistema familiar. No tu mujer, tú no.
4: La
3: porque
4: mujer
3: lo dice hasta la Biblia. ¿Okay? Y saliste de la costilla del hombre. No tú. Tú no eres la que puede mandar en la casa. Tú eres después del hombre, del papá. Tú vienes después. En ausencia del padre, a ti te toca esa responsabilidad. Pero mientras esté el padre, usted tiene que ser sumisa. Y la gente
4: la
3: o las mujeres, confunden
4: el ser
3: sumiso con ser esclava,
4: se
3: pendeja.
4: No. Exacto.
3: No es que ser sumisa tú vas a ser pendeja, te vas a someter, te vas a dejar.
4: No.
3: Ser sumisa es entender que mayormente las decisiones las toma el hombre y tienes que respetarla.
4: Cabeza del hogar.
3: Tienes que respetarla. Y el hombre tiene que saber de que las decisiones que vaya a tomar siempre tienen que ser en beneficio de la familia.
4: Ahora, el problema recae en qué tipo de hombre tú seleccionas para ser tu líder.
3: Totalmente.
4: Ya tú eres responsable de con quién te metiste.
3: Así es.
4: Tienes que tener mente clara de a quién elige como pareja. Estoy hablando de los dos casos.
3: Totalmente.
4: El hombre cómo elige a la mujer con la que va a pasar el resto de su vida y va a ser madre de sus hijos. Y la mujer tiene que fijarse a quién está eligiendo.
3: Totalmente.
4: Entonces, si tú no elegiste un buen líder, una persona con quien no realmente llena eso, ser la cabeza del hogar,
3: vas a tener problemas
4: y luego entonces no quieras ser tú la que mande y todo lo demás, porque es que tú te pusiste en esa posición.
3: Así es. Dice, el padre le da orden y estructura al sistema familiar. Cuando ese lugar es negado, el inconsciente de los hijos reproduce esa carencia en sus propias vidas.
4: Mira tú.
3: Okay. El rechazo nace de un dolor legítimo. El sistema familiar no distingue entre razón y emoción. Lo que se rechaza se excluye y lo excluido regresa disfrazado de fracaso.
4: Wow.
3: Lo leo nuevamente.
4: Wow.
3: El rechazo nace de un dolor legítimo y el sistema familiar no distingue entre razón y emoción. Lo que se rechaza se excluye. Y lo excluido regresa disfrazado de fracaso.
4: Wow.
3: Tú no entiendes los roles y los confundes, todo eso se lo transmites a tus hijos.
4: Exacto.
3: Y hay algo que a veces nosotros no entendemos, que yo no me gusta utilizar esta palabra, ¿okay?
4: ¿Pero?
3: Que es lo opuesto a lo bendito.
4: Oh, okay.
3: ¿Okay? Lo opuesto a lo bendito. O el antónimo de bendito. Uh-huh. ¿Okay? Y cuando hacemos cosas de estas formas, lo opuesto a lo bendito, se transmite de generación
4: en generación.
3: Y llega una generación que tiene que cortarla o cortar esas cadenas con mucha oración, pero después de haber sufrido y haber cogido bastante golpes por culpa de malas decisiones de los padres, de los padres o de las madres anteriormente. Entonces, el éxito requiere raíces firmes. El padre es una de esas raíces y no por mérito propio, sino por orden biológico y energético. Entiéndanlo. Esto no es un debate entre hombre y mujer. Hay que entender cuál es el rol del papá. Y tú también como papá tienes que entenderlo. Porque cuando tú tomaste la decisión de que esa criatura viniera al mundo, ese paquete venía con responsabilidades.
4: Ajá, para toda la vida.
3: Y él no vino o él no nació como Jesús, que fue concebido por el Espíritu Santo.
4: Bueno, pues.
3: Usted sí se prestó para eso. Entonces usted tiene que hacerse responsable. Cuando una mujer carga enojo hacia su padre, ese enojo aparece en otros vínculos, con el jefe, uh-huh, con la pareja, con cualquier figura de autoridad. Y mientras esa energía se gasta en sostener el conflicto, que no queda espacio para crecer.
4: Ay, no.
3: Que es cuando la mujer dice, no, mi papá no me manda. O sea, ya mi papá. Oiga, usted tiene que buscar la forma de tener una buena relación con su
4: con
3: padre.
4: Con su padre. Mira todas las consecuencias, todas las ramificaciones que tiene.
3: Eso no basta ahí. Eso viaja en el tiempo, en una relación de día a día, en donde usted cree que usted se siente bien porque usted no le habla a su papá. Está, me siento bien. Ya no sabes lo duro que te va a golpear la vida.
4: Mire, busquen a su padre, busca a su papá. Puede que su papá ausente, él no te buscó. Él fue un mal papá, todo lo demás. Su conciencia tiene que estar tranquila, entendiendo que cada quien tiene su rol. Usted debe ser un buen hijo, él debe ser un buen papá. Que él sea un mal papá, no crea una situación donde usted se convierte en mal hijo. No sé si me explico.
3: Total.
4: Usted hace lo suyo, que él tiene que hacer lo suyo. Usted cumpla. Usted póngase que no habla con su papá por la razón que sea. Búsquelo, haga el intento. Si él lo rechaza, adivine, usted cumplió. Yeah. No guarde el... Es más, todo lo que estamos haciendo, Nikito, es más fácil decir que hacer. Nosotros sabemos.
3: No, yo te voy a hablar con ejemplos. Mira, acá dice, reconocer a tu padre no implica justificar sus errores.
4: A ver.
3: Significa devolverle su lugar en el sistema. Donde había resistencia, empieza a haber movimiento y posibilidad. Yo te voy a decir algo. Mi papá, yo amo a mi papá. Y mi papá tiene cosas que a mí no me gustan.
4: Es un ser humano.
3: Pero yo no lo voy a cambiar. Entonces, ¿para qué yo me voy a enfocar en lo que no me gusta? Yo no me voy a enfocar. Ya yo sé que él es así. Ya yo sé que él no va a cambiar. ¿Por qué voy a pelear con él por eso? ¿Quién soy yo para decirle a él que él tiene que cambiar? Si ya no va a cambiar, yo no voy a pelear con él.
4: De que ya está viejito, ya para qué.
3: Ya, exactamente, ya déjalo. Esa es su forma, esa yo no la voy a cambiar. Yo tengo que disfrutar de lo que hay.
4: Tiene que amarlo a pesar de eso.
3: Así es, ya no pasa. Eso, él es así, ya listo, ¿qué voy a hacer? ¿A ponerme a pelear con él por eso? No me voy a poner a pelear. ¿Por qué? Porque yo soy el hijo. El papá es él. Yo no le puedo decir a él cómo él tiene que ser. Yo soy el hijo. Yo lo que tengo que buscar no es repetir eso con mis hijos.
4: A sabiendas de las consecuencias.
3: Yo soy el que
4: tengo
3: que buscar no repetir eso con mis hijos, pero ¿por qué yo le voy a decir a él que yo quiero que él sea como yo quiero que él sea?
4: Bueno,
3: cuando los padres entienden que los hijos son de uno, pero no para uno. Porque yo estoy seguro que más de cuatro de ustedes, su papá hubiese querido que ustedes fueran otra cosa de lo que ustedes son. Y usted dice, él no me puede decir a mí,
4: yo estoy grande. Ajá.
3: Ya yo tengo mi capacidad de decidir.
4: Exacto.
3: Ah, pues usted quiere que su papá sea como tú quieres que tú seas. ¡Qué huevo! Hay bueno, que amiguito. Respetar. Entonces, esas cosas viajan en el tiempo. Y tú sabes, crean conflicto. Y la parte más dura es que, de la misma forma como tú tratas a tus padres, así mismo tus hijos te van a tratar a ti. Mira, hay algo que las crianzas cambian, Jessica.
4: Con el tiempo, sí. De generación.
3: Cambian.
4: Sí, es verdad.
3: Y lo dice la Biblia, así mismo, mira, será medio. Mira, tú no eres, cuando tu hijo es menor de edad, tú no eres amigo de tu hijo. Y aunque tu hijo coja la mayoría de edad, tú tampoco eres el amigo de tu hijo. Tú intentas ser amigo de tu hijo cuando yo tenga 30 y pico, 40 años por allá, y ya esté maduro. A los hijos hay que darle lineamientos. A los hijos hay que darle supervisión.
4: Esa es tu tarea.
3: A los hijos hay que darle control. Porque a los 20 años todavía no tienen ni idea. Ni idea.
4: Aunque crean que la tengan.
3: De lo que es la vida.
4: Porque así fuimos.
3: Y de lo que pueden y de lo que van a pasar. Y tú como papá, yo como papá, Jessica como mamá y cualquiera que me escuche. Nosotros solamente somos los padres de nuestros hijos. Y nosotros vamos a procurar que no les pase nada. Pero el único que puede evitar que no les pase algo a ellos es Dios. Ni tú ni yo podemos parar nada. porque nosotros no vamos a estar y no podemos estar
4: todo el tiempo
3: cuando ellos tomen sus buenas o sus malas decisiones. Para ningún padre a hijo chico ni a hijo grande. Sigue siendo mi hijo, vas a ser mi hijo toda la vida mientras yo tenga vida. Así mismo como yo sé que hay padres que quisieran hacer un pacto con San Pedro y que le dieran la oportunidad de convertirse en ángeles para seguir cuidando a sus hijos y a sus nietos. Porque esos compromisos uno los adquiere de sangre, de alma, vida y corazón. Esos compromisos no son superficiales en un papel que yo firmé y te di el apellido y se acabó.
4: Y ya cumplí.
3: No, eso no queda ahí.
4: Exacto.
3: Un buen papá no. Un papá de verdad se muere y que se muere queriendo tener la posibilidad de que si pudiese rezar en forma de perro o reencarnar en
4: para
3: un perro
4: ahí.
3: Para seguir ahí pendiente de sus hijos, pendiente de su familia. Entonces, cuando tú sanas a papá, te sientes valioso. Tienes que aprender a reconocer a tu padre. Tomar al padre tal como fue el acto que completa el sistema. Y un sistema completo no necesita repetir el dolor para avanzar hacia una vida nueva. Tú quieres sanar. Pasa la página. Perdona a tu papá. Si se equivocó. Todos cometemos errores.
4: Sí.
3: Todos cometemos errores en algún momento. Pero por lo menos te dio el apellido. Y hay otros que de repente no lo dan y recapacitan mucho después.
4: También,
3: y todo se vale.
4: También.
3: Todo se vale. Todo se vale. Entonces, si sientes que necesitas sanar a papá, te dejo... Mira, yo quiero que solamente te dejo una frase. Mm. Yo la comparto. Dice, papá, te recibo. Tomo tu fuerza y tu amor, aunque haya dolido. Gracias por darme la vida. Y desde hoy me permito avanzar. Pasa la página.
4: Eso es soltar esos rencores. Eso es perdonar.
3: Pasa la página.
4: Y el perdonar sirve más para ti mismo que a la persona que estás perdonando.
3: Totalmente.
4: Pruébenlo para que vean.
3: Totalmente.
4: Eso te
3: créeme,
4: quita como un peso de
3: busca
4: encima.
3: Busca a tu papá. Y tú como papá busca a tus hijos. Busca a tus hijos. Porque nunca sabes qué puede pasar el día de mañana. Y no sabes si lo vas a necesitar. Y no es un tema económico. A los hijos a veces hay que transmitirle disciplina, respeto.
4: Uh-huh.
3: ¿Ok?
4: Uh-huh.
3: Para que tú no tengas problemas. Porque yo estoy seguro de que tú como papá no te puedes sentir bien si tus hijos están metidos en problemas.
4: Claro que no.
3: Tú no te vas a sentir bien. No me digas a mí que no. Es que porque ella es tan grande que a mí no me importa.
4: Ajá.
3: Claro que te importa.
4: Ajá.
3: Claro que te importa porque llevan tu apellido.
4: Y eso que tú hablaste de romper cadenas, yo quiero hablarle a los papás, ¿cómo te digo? Hay una cadena. Un papá que tuvo algún tipo de diferencia con el hijo, se rompió la comunicación, cada uno por su lado, el hijo creció, hizo su vida. ¿Qué pasa? La figura paterna no estuvo allí, como tú dices, con lo importante que es. Por más que sí prevaleció la de la mamá porque le tocó. Ese hombre crece y toma, hay dos opciones. Hay personas que deciden no ser como el papá ausente que tuvieron. O sea, decidió ser el papá que él quiso tener. Pero hay otros que les afecta tanto que terminan replicando y también faltando a sus hijos. Entonces tienes tres hombres. El papá que le faltó al hijo. El hijo creció y luego tuvo otro hijo. Y en esa cadena resulta que nadie habla con nadie, porque el hijo decidió, yo digo que es decisión. A veces son situaciones de la vida, pero yo siento que igual tú tienes que ser fuerte y tomar las riendas. Si tu papá estuvo ausente, si tú tienes problemas con tu papá, te faltó esa figura, procura no replicar. Tú no puedes ser el mismo tipo de papá que tú tuviste para los hijos que vienen. Y si en el camino tú ves que algo está pasando, se va rompiendo, procura también
3: con ese pensamiento
4: mano.
3: de que así,
4: dije, no, sí, mi papá.
3: Yo no tuve papá, él también tiene que hacerse fuerte.
4: Y ¿cómo se llama? Y aquí estoy yo. Y yo estoy bien. Sí, porque eso de que y yo estoy bien, ni te lo crees tú.
3: No,
4: aparentando
3: no.
4: Con la sociedad y que yo no necesité a mi papá. Mira cómo yo estoy bien. Algo en ti todavía necesitaba esa figura paterna. Que ni modo, a veces te toca cuando el papá no está. Cuando no estoy haciendo de ausente de que decidió no estar en tu vida. cuando realmente no vive, cuando ya tu papá se fue. Eso es distinto. Pero mientras tú puedas, por favor, rompan cadenas. No sean los papás ausentes que ustedes tuvieron. Tratemos de cerrar esas brechas. Piénsalo así. Yo voy a ser para mi hijo el papá que yo no tuve. El papá que yo hubiese querido tener. Si tú sabes lo mal que se siente no haber crecido con papá, ¿por qué tú quieres que tu hijo pase por ese mismo sentimiento? Tú sabes el dolor porque tú lo viviste. Tú no puedes causar ese dolor también a otro ser y a tu hijo. No puede ser. Y otra cosa, Dominico habló de que, o el ejemplo que él sabe cómo es su papá y lo acepta así como es. Yo hablo en nombre de los que no tienen su papá con nosotros. Papá Willy, mucha gente conoció a mi papá, el señor Willy Applewhite. Papá que ahora ya pasó a mejor vida, diría yo. En mi familia hay una peculiaridad. Y eso es dependiendo de cómo tú fuiste con tus hijos. Y voy a decir algo. Probablemente dirán y que, pero tú, claro, no hablas mal de tu papá. Yo no tengo por qué hacerlo. Porque no solamente porque no fue un mal papá, sino que el que lo conoció, conoció la calidad de persona que era mi papá. Gracias. Don Willy, para muchos de pronto Don Willy, el del VIP. El señor Willy fue un buen papá al punto de que su ausencia, miren lo que voy a decir, su ausencia no se nota. ¿Y cómo a qué me refiero? Llega el Día del Padre. Yo sé que yo extraño a mi papá los Días del Padre. Pero yo no sé si suena raro. Yo no lloro. Ay, mi papá no está ahí el Día del Padre. Yo no he llorado la ausencia de mi papá en un Día del Padre. Porque yo siento que mi papá sigue conmigo. O sea, para mí, él pasó a un plano mejor. La gente en la calle todavía me preguntan si yo soy hija de Willy. Cuando oyen el apellido Applewhite. Todavía comienzan y comenzamos a recordar. ¡Ay, tu papá! Y mi papá dejó un legado, Dominico. Que todavía la gente, cuando comienza a hablar de mi papá, yo recuerdo a tu papá y me dicen situaciones específicas. Y me siento feliz de que algunos inclusive dicen que había momentos en mi vida que yo necesitaba un papá y tu papá me habló como el papá que yo necesitaba escuchar. Entonces, esa clase de papás es la que nosotros queremos que tú seas. O sea, procura ser una persona que deja huellas, que deja un buen legado, que te recuerde principalmente tus hijos, que te recuerden tus hijos con amor, con cariño. No tiene que ser que vivías bajo el mismo techo con la mamá, que todos vivían bajo el mismo techo. Eso no elimina tu rol de padre. Eso no debe eliminar tu comunicación y tu relación con tus hijos. Así que hoy es más que nada, hablamos de Día del Padre, pero estamos haciendo énfasis en el rol de un buen papá, independientemente de la situación que tengan en el entorno familiar. Si no viven bajo el mismo techo, si ya no te llevas bien con la mamá, enfóquense en ser buen padre, porque ya lo hemos dicho y visto y vivido en muchos casos también, cómo las cadenas no se han roto porque padres que tuvieron a sus padres fuera de su vida replican ese comportamiento y eso no debe continuar. Dominico, tú sabes que también está formando como inconformidad todos los años. ¿Sabes qué? La fecha del Día del Padre. ¿Por qué?
3: Bueno, imagínate, es que como hablamos del Día de la Madre,
4: que tiene fecha.
3: Y está establecido 8 de diciembre, sí. Y es, pase lo que pase, es el 8 de diciembre. El Día del Padre se celebra el tercer día.
4: El tercer domingo.
3: Perdón, domingo de junio. Entonces, al final nunca tiene un día específico.
4: No hay una fecha.
3: Entonces, mira, vámonos rápido. Vámonos ahí al cambio comercial, musical.
4: Y musical.
3: Vamos a regresar porque la gente debe saber, sí, de dónde viene o por qué se celebra el Día del Padre. Y también para ver si en algún momento existe la posibilidad de que se institucionalice
4: una
3: y se
4: fecha.
3: Establezca una fecha.
4: Oye, sí.
3: Para celebrar el Día del Padre. Porque al final del día, el domingo es un día normal. Y el Día del Padre, no, qué huevo, el país tiene que pararse también, somos nosotros. Vámonos con más y rezamos con más de Viviendo Más, porque Colón...
4: Tú lo mereces.
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3: La voz impecable de Wichy Camacho. Yo tuve la oportunidad de escucharlo hace un par de semanas atrás y lo escuché cantando temas incluso de Lalo Rodríguez. Decía, wow, Wichy todavía la tiene. Yo lo estaba escuchando y decía, Wichy, wow. Este tema, la rumba está buena, fue con Descarga Boricua. Descarga Boricua, ahí hasta Ismael Miranda cantó, y hay otros cantantes también que tú y yo conocemos que participaron en esta producción de la Descarga Boricua. Y Wichy siempre es invitado y convocado por los grandes. Sí. Escucha que a Wichy, mira, yo estoy seguro que más de cuatro de ustedes conocieron a Wichy con la compañía limitada. Ajá. Pero Wichy es un caballo. Wichy es un caballo. Wichy tiene así es. Le hacía coro a Cho Feliciano. Wichy viene de buena escuela. Y la parte más interesante es que cuando Wichy hace coro, tú escuchas si es primera o segunda voz, porque tú escuchas en el fondo la voz de Wichy Camacho. Y dice, ahí está Wichy Camacho. Wichy Camacho cantó con Palmieri. Bobby Valentín lo llamó, la Sonora Ponceña lo invitó. ¡Epa! El tipo tiene
4: trayectoria.
3: Hasta la Mulense invitó a Wichy Camacho. Ustedes escucharán el No Te Quedes Sin Bailar de Barreto. Ajá. De Barreto con un panameño, ¿ok? Uh-huh. Ustedes saben que es Carlos el Grande, que canta No Te Quedes Sin Bailar. Pero Wichy Camacho tiene un No Te Quedes Sin Bailar también. Y vayan a buscar a YouTube.

0: Acá es un programa de Wichi Camacho.
1: Vengan a buscar YouTube.
0: Especial de Wichi.
1: Y la parte más interesante es que Wichi se casó con una panameña.
0: ¡Opa!
1: Y el man es panameño y el man vive aquí. El man vive aquí.
0: Ah, mire usted.
1: El man vive aquí.
0: Mire
1: el man vive
0: usted,
1: se casó y tiene, creo que tiene una hija y ya vive aquí.
0: Todo Wichi, lo que aprendemos con Wichi, el coach al cero.
1: Wichi es panameño. Pero bueno, Jessica, hablemos del el origen.
0: Sí.
1: ¿De dónde viene el Día del Padre?
0: Bueno, tiene dos orígenes, interesante. Tiene un origen cívico y un origen religioso. El Día del Padre tiene, el origen cívico nació en Estados Unidos. Casi siempre todo.
1: Alvin Yarabi Show.
0: ¡Saludos! ¡Saludos a Alvin!
1: Alvin, un abrazo y también
0: sintonía.
1: A la señora Mireya de Solís, esta baldosta que siempre está en sintonía.
0: Saludos,
1: todos los
0: saludos.
1: Sábados, saludos y un abrazo a ustedes.
0: Gracias, gracias. Como le iba diciendo, la parte cívica del nacimiento de la fecha, el sentido cívico fue en Estados Unidos, en 1910. Y fue para honrar a un padre viudo y veterano. Eso fue básicamente iniciado por, ¿cómo se dice? Una mujer llamada Sonora Smart Dodd.
1: Ah, me voy a decir que Sonora Ponceña.
0: En Spokane, Washington. Ella propuso la idea de celebrar ese día. ¿Y por qué? Esto se inspiró porque ella quería homenajear a su propio padre, William Jackson Smart, un veterano de la Guerra Civil estadounidense que enviudó y crió a sus 6 hijos completamente solo. ¿Ve? Lo que estamos hablando de los papás que también les toca a veces en ausencia de mamá criar a los hijos. Mira que eso fue lo que inspiró que se decidiera, ¿sabe qué? Vamos a celebrar el Día del Padre.
1: ¿Me da un espacio para hablar algo de eso?
0: ¿Cómo no? Dale, dale.
1: Recientemente en las redes sociales en Estados Unidos hubo una controversia en donde un papá entró con sus dos niñitas.
0: ¡Ay!
1: Al baño de
0: sí,
1: las mujeres.
0: Yo lo estoy ¿okay? siguiendo.
1: Entró al baño de las mujeres. Él se aseguró de que no hubiese mujeres y él entró con su niñita porque ya querían hacer sus necesidades.
0: Y, él no, y la mamá
1: y vino
0: no estaba.
1: Un hombre, él estaba solo.
0: Exacto.
1: Y con sus hijas. Y vino un hombre, de hecho el Superman o el Superpower, se paró en la puerta y comenzó a gritar, a insultar y a grabar y a llamar la policía.
0: Policía.
1: Y obviamente puso a las niñas a llorar y el papá siguió con toda la calma
0: eso
1: del
0: sí,
1: mundo.
0: A mí me gustó el papá.
1: Toda la calma del mundo para transmitirle esa seguridad a sus niñas mientras incluso terminaba hasta de peinarlas.
0: Y tú sabes que fue bueno que el papá se mantuvo calmado. Porque en el video se ve a las niñas nerviosas. El gritererío de este hombre ignorante las tenía nerviosas. Pero no sé si tú sabes cómo terminó la historia. Vi cómo se terminó hoy.
1: Y ojo. Terminó muy de una forma muy fabulosa porque
0: sí,
1: entró
0: justicia.
1: Entró una señora, una dependiente de la estación, porque era el baño o el servicio de una estación de gasolina.
0: Ajá.
1: Quick Trip. Entonces la señora entró y se dio cuenta de que todo estaba normal y trató de sacar al señor y dijo, yo estoy aquí y aquí no va a pasar absolutamente nada, así que le digo al señor que terminara de hacer lo que tenía que hacer con sus hijas.
0: Exacto.
1: Al final, la parte más interesante, la cadena de estaciones de gasolina le dio un bono a la empleada,
0: ajá,
1: le dio un bono al papá por,
0: ajá,
1: reconocerlo y estableció que dentro de las estructuras, de su estructura, van a diseñar baños familiares.
0: Familiares, que es lo que la gente estaba pidiendo
1: baños
0: también.
1: Baños familiares. Esta vaina de que van a hacer los baños para pa todes y para... No, ustedes no. Ustedes no.
0: Pero adivina, eso no familiares. Terminó ahí. Esta mañana salió. El señor que grababa y llamaba a la policía fue despedido.
1: Así es. Fue despedido.
0: Perdió su trabajo
1: también.
0: Porque la empresa dice, ese señor no nos representa.
1: Así es.
0: Él no nos representa.
1: Sintieron, y ustedes dirán por qué, sintieron de que no tuvo empatía.
0: Claro.
1: Sigamos.
0: Vamos a seguir con esto, porque si seguimos sigamos hablando de otro tema, yo cojo como rabia. Y los comentarios que leí, la gente que estaba a favor del señor que gritaba, es una cosa increíble.
1: No, yo te voy a decir algo.
0: Hay cada persona. Dios mío.
1: Usted quiere, así mismo, si usted quiere conocer el pensamiento de las personas, póngase a leer los comentarios.
0: Ay,
1: en los diversos posts y usted se va
0: yo soy
1: a dar team cuenta
0: comentario.
1: Que usted se va a reír, pero también se va a dar cuenta
0: rabia
1: cómo
0: también
1: piensa mucha gente.
0: Team comentario. Ok, ya hablamos sobre la razón por qué, la razón cívica por la que se celebra el Día del Padre. Entonces, esa razón cívica también tuvo una primera fecha. Eso se realizó el 19 de junio de 1910. Pero no fue hasta 1972 que el presidente de Estados Unidos, en ese entonces, Richard Nixon, firmó una proclamación oficial y la estableció como el tercer domingo de junio. O sea, cuando tomaron la oportunidad de ponerle una fecha, decidieron que no tuviera fecha, que fuera el tercer domingo de cada mes de junio. Pero adivinen, hasta para eso dieron una explicación. La explicación era, y va en línea con lo que hablábamos fuera de aire, chicos, decidieron que fuera el tercer domingo de junio y que tenía que ser un domingo, una fecha, y que fuera así una fecha que se mueve, porque pensaban, el domingo es el día de descanso, los padres no trabajan, vamos a dejarlos un domingo para que puedan pasarlo en familia. Y por eso es un domingo. Ahora, como domingo también hablaba fuera del aire, y yo entiendo, el Día de la Madre tiene fecha fija, y no importa qué día caiga, es un día libre. Entonces aquí hay papá que están pro que le pongamos una fecha y el día que caiga que sea libre. ¿Sí o no, Niquito?
1: Así es, así es.
0: Pero mira cómo fue que se originó por allá, se oficializó en el 72, 1972. Vamos a ponerle un domingo porque los domingos no se trabaja. Y entonces por eso quedó como domingo. Ahora, la razón religiosa, el origen católico, es que en muchos países de tradición católica como Panamá, España, Italia, Portugal y demás, se está buscando, o sea, quedó domingo, pero todavía se había decidido que fuera 19 de marzo, porque es el día de San José. Así como nosotros tenemos 8 de diciembre, el día de la Virgen, bueno, 19 de marzo, que fuera la fecha, porque es la fecha de San José. Ahora, eso está todavía en debate de ley. Están buscando a ver si lo promulgan oficialmente el 19 de marzo. Pero hasta entonces, seguimos siendo tercer domingo del mes de junio, en que es el Día del Padre. Bueno, como dije, en Latinoamérica varios países también lo celebran así mismo domingo, fecha movible, como se dice. No sé si de pronto cuando quede, si queda establecido 19 de marzo, si los otros países también lo tomarán, o si solamente va a ser Panamá. Y no sabemos cuándo se dé. Pero no se molesten, papás. Por eso fue que pensaron en ustedes en domingo. Para que no le tocaran sus días.
1: Es el día, como lo dije, el día de no joder. Mañana no joda a su esposo. Denle el mejor de los tratos a su papá. Cero joder al papá. No lo hagan coger rabia. Trátenlo bien mañana. Mañana es...
0: Hágale su comida favorita.
1: Por favor, hombre. Desayuno. Hermano, no te levantes de la cama si no quieres. Báñelo si usted quiere también. Ayúdelo a bañarse.
0: Déjelo ver
1: que
0: fútbol.
1: No mueva, que por favor, estamos ahorita mismo en modo mundial. Déjelo ver fútbol. No vamos a hablar que yo tengo una tristeza todavía de por qué Panamá perdió. No, debió haber perdido, sí. Panamá. Al menos hubiéramos ganado un punto. Un punto que se perdió, pero... Ya Cristian se tiene que irse ya. Ya papá. Demasiado capricho. Somos la selección que llevó más viejo al mundial.
0: Sí, es la selección más vieja.
1: Entonces estamos pensando en complacer y sentirnos orgullosos de los viejos y quitándole la oportunidad a la nueva juventud, a la juventud nueva que tiene toda la capacidad, el potencial. Entonces, si ustedes se fijan, apenas entró Godoy, el juego cambió.
0: Sí.
1: Y ese gol fue porque el jugador debió haberle hecho una falta. Eso era... jugada de sacrificio.
0: Ah, mira.
1: Bárrete y túmbalo y coge la tarjeta para que el jugador no quedara solo como quedó
0: sí,
1: solo.
0: Sí, estaba
1: no
0: solo.
1: Esas son jugadas de sacrificio. Entonces, el otro allá, el jugador le dio un tropezón y se quedó como si nada y se le fue con la bola. Créanme.
0: Yo no sé
1: fueron
0: de
1: detalles
0: de fútbol.
1: Y no podemos ser... Y él se barrió en cortito.
0: Sí.
1: Mira que barrió con fuerza.
0: Sí.
1: Túmbalo.
0: Se barrió cortito, sí.
1: Túmbalo. No es que te estoy mandando a que lo lesiones, pero túmbalo. Busca la
0: había
1: falta.
0: Que para eso,
1: aguanta
0: como
1: para
0: sea.
1: Que venga toda la defensa. No, se fue el jugador.
0: Y la defensa no estaba ni ahí.
1: Entonces, fue un error.
0: Y más que
1: error de jugadores, también fue un error técnico.
0: Una pregunta, yo no sé nada de estrategia de fútbol y demás. Yo nada más, aquí esta humilde panameña viendo fútbol, yo me preguntaba, ¿por qué Coco no estaba jugando?
1: Está lesionado.
0: Ah.
1: ¿Cómo vas a llevar a jugar lesionado? Yo hubiera querido que Coco jugara.
0: Ah.
1: Pero si Coco está lesionado y no va a jugar, ¿por qué no le diste la oportunidad a otro jugador para que fuera? Por favor, dale la oportunidad a otro jugador. Entonces, si tú sabes que no va a jugar. Es que no, ningún jugador por nombre juega desde la banca.
0: Exacto.
1: Ya eso es capricho. Ya eso es capricho. Yo quise respetar los comentarios de la gente de que no, que si Kadir o no. Ey, llévate a Kadir, hombre. Suelta a ese pelado a ver qué saca. Suelta a ese pelado de que saca. No, tú te estás llevando a puro veterano que ya no van a jugar para la próxima y que no van a regresar y que le daba igual si Panamá gana o no. ¿Por qué? Porque como también el Mundial es una ventana para ver si equipos de otros países te contratan, ya yo le da igual, simplemente ya fui al Mundial y se acabó. Entonces, ¿dónde está el verdadero compromiso con el país? Entonces, al final del día tenemos un técnico caprichoso que yo no sé a quién debe sus instrucciones, pero se llevó a una plantilla lesionada. Tenemos demasiado lesionado en la banca que no van a jugar.
0: Ay, mira.
1: Y dejamos a jugadores que sí hubiese podido hacer un buen trabajo. ¿Cómo tú vas a sentar a un Cristian Martínez que estaba haciendo un trabajo impecable?
0: ¡Ay, sí, Martínez!
1: Sentó al Fulo Martínez y estaba haciendo un trabajo impecable. ¡Déjalo!
0: ¡Uy, ese castigo de él!
1: Va a sacar a Cristian Martínez. Yo no, Giovanni Ramos hizo un trabajo formidable. Y Michael Amir Murillo también me quito el sombrero.
0: Uh-huh.
1: Y Andrade también. ¡Ey! ¿Para qué? Ay, Dios mío.
0: Oye, entonces
1: la parte más dura era, porque tenemos que ser conscientes, cuando yo vi el dame que te doy que se estaba dando Croacia con Inglaterra, decía Cristo.
0: Ay, no.
1: De las alturas, por los clavos de Cristo.
0: Cuando nos toque.
1: Además, se estaban dando un dame que te doy.
0: Ay, el primer
1: tiempo que terminó 2-2 y cuando arrancó el segundo tiempo. Bellingham le metió el tercero y después Rashford le metió el cuarto. 4-2 quedó ese partido. ¿Qué tú crees que puede pasar con nosotros si no descuidamos? Por favor.
0: Croacia
1: viene a buscarse. Viene a buscar esos tres puntos.
0: Sí.
1: Croacia viene a buscar esos tres puntos. Entonces nosotros teníamos que haber hecho algo
0: en ese
1: partido.
0: Con gana, hombre.
1: Sí, por lo menos un punto. Algo en ese partido. Qué injusto es el fútbol, el deporte, sí. Pero yo siento que le faltó otras cosas que no puedo decir a los jugadores y sobre todo al técnico.
0: Y luego está la gente, comentarista o no, atribuyendo la pérdida de Panamá al brujo ganés.
1: Es más que yo,
0: el del polvo. Hay un poco de gente que dice que... ¡Ay, malo! Oye, pero hay gente que en serio, Dominico, están en serio, hablando seriamente en la cámara de que estamos convencidos que esa brujería fue la que hizo que Panamá perdiera. ¡Sí! El polvo. Mira, ¡ay, señores, hombre!
1: Todavía hay juego hoy, hay juego mañana, disfruten familia. Usted que está a tiempo de disfrutar con vaya y aproveche y cómprele un detalle a su papá si quiere. Si no, olvídese de los detalles. Comparta con él. Que eso es lo más...
0: Eso es lo que pide mi esposo. Mi esposo pide
1: eso, es lo más importante.
0: Compartir con él,
1: Yo soy,
0: su día.
1: Yo puedo ser el tipo de papá que de repente yo no espero que usted me regale nada, que mis hijos me regalen nada. Pero que compartan conmigo. Porque lo que yo me quiero comprar, me lo compro yo con mi plata. A que no me van a estar regalando esos casocillos manga larga.
0: Y con tu plata.
1: Sí, con mi plata, aparte de con mi plata. Y que ya después una sudada queda convertida en faldita. Es una faldita, así que una pollera, va a ser una pollera. Esos casoncillos que quedan todos bembeados.
2: Ustedes no vieron el video por ahí de que la mamá le estaba pidiendo al papá adelantado.
0: La plata.
1: Para comprar el regalo. Imagínate.
0: Al padrastro.
1: Así mismo, de la pensión.
0: Pidiéndole al papá.
1: Al papá de los hijos.
0: De los hijos, la plata de la pensión.
1: Para comprar
0: el regalo del padre al padrastro. ¿Qué es eso?
1: Sin vergüenza. Mira, para ustedes.
0: No.
1: Para ustedes, ese tipo de mujeres que hace eso, para ustedes, hay un espacio especial en el infierno. Hay un espacio especial
0: eso
1: para ustedes en el infierno.
0: Mal.
1: Porque usted está dejando de gastar ese dinero
0: en la pensión, el hijo,
1: para darle la plata a su pareja.
0: Hombre, no, eso está malísimo.
1: Eso no lo pena el juzgado de familia, pero sí eso lo pena en el infierno. Allá lo va a pagar. Él lo va a pagar. Pero bueno, nos quedamos sin tiempo. Recuerden, mañana es un día sumamente especial, tanto para papá como para los hijos. Tiene todo el día para pasarla bien. Mañana hay motivos para celebrar. Hay partidos de fútbol. Siéntese, aunque usted, señora esposa, a usted no le importe el fútbol, siéntese con su esposo, póngase a ver un partido y vean, a ver, yo le voy a decir rapidito ya qué partidos hay mañana. Mañana ya le voy a decir qué partido hay para que usted sepa de que hay partidos sumamente buenos mañana y que al final son partidos que se disfrutan. Ok, vaya.
0: La gente con los memes. No, hombre, la gente no respeta los memes.
1: Mañana,
0: hombre.
1: Mañana juega a las 11 de la mañana, juega España y Arabia Saudita. A las 2 de la tarde juega Bélgica e Irán. A las 5 juega Uruguay y Cabo Verde. Y a las 8 juega Suecia.
0: Los memes. Ay, la... no, señor, tira de que nos estamos riendo.
1: Y a las 8 juega Nueva Zelanda y Egipto. Dice que igualito.
0: Bueno, mujeres, yo sé que a nosotras nos interesa más cuando juega Nigeria por el portero nigeriano.
1: ¿Qué tiene
0: el portero nigeriano? El portero nigeriano. ¿Que no tienen ustedes?
1: Yo no he visto.
0: ¿Tú no has visto el portero nigeriano?
1: Leí los comentarios.
0: Oye, el portero nigeriano es el portero y no lo estamos hablando porque la portería. No estamos hablando de lo bien que está en la portería.
1: Yo le dije a ustedes
0: que buscarlo.
1: Que las mujeres que se ponen a ver el mundial.
0: Era,
1: ¿no?
0: Por eso, sí.
1: Van a ver bolas. Van a ver porterías. ¿Ya? Sí. Que no están viendo el deporte. Que no están viendo el deporte.
0: ¿Tú sabes cuántos seguidores ahora ese señor?
1: Por favor.
0: Tenía dique. Ponte que si tenía dique. Tenía dique 2000. Ahora tiene dique. Dique millones. ¿Qué? Millones de seguidores.
1: El mundial es una ventana. Es una ventana. Entonces, ya tiene cualquier cantidad de seguidoras y seguidores. ¿Qué? También.
0: Sí,
1: de
0: también.
1: Seguidores. También tiene seguidores también. Eso no nos vamos a negar. Pero bueno, nos quedamos sin tiempo. A nombre del equipo de Viviendo Más, de la señora Omaira, de Jessica Applewhite, de Irving Harris, el director, también nuestro productor Mauricio Dick, de Alberto Campbell, DJ Denon de Fusión 507 Plus.
0: Eso.
1: Y este es su servidor, Dominico Medina. Queremos desearle un feliz Día del Padre. Feliz Día del Padre, feliz y bendecido Día del Padre.
0: Amén.
1: A todos los padres del mundo y a los padres, especialmente a los padres de Colón.
0: Eso.
1: Sobre todo a los buenos padres.
0: Exacto.
1: Y que cumples con tu rol día a día y que entiendes cuál es tu misión como papá. Dios te bendiga, brother. Dale pa'lante y siempre procura el bienestar de tus hijos. Que si tú te sacrificas por tus hijos, la vida y Dios te va a multiplicar todas esas cosas. Y ojo, no lo hagas por un tema de compromiso, no es tu obligación. ¿Ok? Porque para que la vida te... No, que para que Dios no. Esa es tu obligación. Tú asumiste la responsabilidad de ser papá y tú tienes que bambear con eso, como se dice en buen panameño. Y ojo, si tú vives con otra mujer que no es la mamá de tus hijos y también tiene que frentear por esos hijos, hazlo, pero no te olvides de los tuyos.
0: Uh-huh,
1: porque
0: exacto.
1: Cuando tus hijos no viven bajo el mismo techo tuyo, siempre van a estar desprotegidos por ti. Porque no tienes acción inmediata al momento de necesitarte o de protegerlo. Por ende, tienes que ir un poquito más allá para darles a ellos
0: exacto.
1: Lo que ellos necesitan. Recuerda que los que viven bajo tu techo tienen tu protección. Los que no viven bajo tu techo siempre van a estar desprotegidos. Y a esos tienes que darle un poquito más allá o la milla extra porque tú no sabes cuándo te van a necesitar. Así es que tu distancia no puede ser tan amplia ni extensa para que ellos te sientan de cerca.
0: Exacto.
1: Y siempre puedas protegerlo y puedas brindarle lo mismo que le brindas a los que están bajo tu techo, brother. Vamos para adelante. Así es que pásala bien. Nos vemos el próximo sábado con un programa similar. O mejor, esperamos que Panamá haga un trabajo. Yo espero también un empate con Croacia.
0: Ay, hombre. Estamos desmotivados.
1: Yo vivo en Panamá. Yo no quisiera ser entrar en la parte pesimista.
0: No, pero tenemos que seguir siempre siendo fan de nuestro equipo.
1: Desde que vimos en qué grupo estábamos, yo dije, la vaina no está fácil.
0: Bueno,
1: no
0: pues.
1: No está fácil, pero al final del día son experiencias y ojalá los muchachos aprendan a corregir errores y podamos lograr algo positivo. Así bueno, es. Pues. Por lo menos no quedamos por el próximo, como dijo el otro atorrante ese del Zlatan ese.
0: Ah, bueno, sí.
1: Vamos para adelante. Así que nos vemos el próximo sábado. Dios te bendiga y pasa un feliz Día del Padre.
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Señoras y señores, aquí estamos a esta hora en Marbella Estéreo llevándoles buena música. Vamos a escuchar algunos temas de este caballero que falleció el pasado jueves, Alex Bueno.

El pasado jueves 18 nos deja Alex Bueno. Fallece tras problemas de salud. Lo que podemos hacer es brindar alguno de los temas de este gran merenguero y que también interpretó salsa. Este es uno de sus éxitos. ¿Qué cara más bonita? Alex Bueno. Pasa su alma. 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

Seguimos con más temas de este caballero, Alex Bueno. Querida. Esta fue la versión que salió luego de la interpretada por el original de Juan Gabriel. Alex Bueno, quien falleció el pasado jueves, siempre será recordado por temas como esto y mucho más.

Estos son temas de Alex Bueno, quien nació el 6 de septiembre del año 1963 y fallece el 18 de junio de 2026 en Nueva York por problemas de salud. Estamos presentando algunos de sus temas, ya que dejó un gran legado y participó también junto a la orquesta de Andrés de Jesús, de donde partió y realizó una carrera como solista interpretando temas como el que escucharon inicialmente, que fue Qué Cara Tan Bonita, Querida, y otro que estaremos presentando posteriormente. Vamos a escuchar cuando arrancó como en pininos junto a Andrés de Jesús.

Ese es Alex Bueno vocalizando junto a la orquesta de Andrés de Jesús de allá de la República Dominicana. 9:33 minutos a las 12, ya sabes, retro merengueando. Segurito van a estar preparando algo mucho más condimentado de Alex Bueno en la programación de Retro Merengueando con muchos premios y también mucha información. Seguimos por acá. ¿Ya conoces esta? Colegiala. Otro de los éxitos del desaparecido recientemente pasado jueves, Alex Bueno.

0: Llevar el nombre de Panamá en el pecho es la actitud que nos define. 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

Bien, Guillermo, vamos con este saludo. Tenemos un saludo muy especial de parte del señor Guillermo Vaughan. Mucha atención. Un saludo de Happy Birthday para mi esposa Benilda. Que Dios les dé muchísimos años más de salud al lado de todos sus familiares y que lo siga cumpliendo. Este saludo es de parte de sus hijos Guillermo, Yamara, Karim, sus nietos y en especial de su esposo Guillermo, que siga cumpliendo. Pero muchísimos años, Benilda. Felicidades. Seguimos por acá, aquí a través de Marbella. Como bien mencioné, Alex Bueno falleció el pasado jueves y ha llegado el momento de entonces hacer tributo y presentar algunos de sus temas, como lo hemos venido haciendo desde una vez que finalizó Viviendo Más. Aquí tenemos otro de los temas que, por supuesto, ustedes dirán, ¿él cantaba eso? Pues sí. Alex Bueno también cantó salsa y este fue uno de los temazos de este caballero, El Jardín Prohibido.

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0: Escuchemos algo de Aramis Camilo a esta hora. ¡Gocemos! Son las 9:47 a las 10. Música sin límites a través de Marbella.

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El conjunto del amor. El conjunto Quisqueya. Vamos a escuchar a Quisqueya. ¡Ay, Lola! El lamento de Lola, lo lamento. 9

Quisqueya, con el mismísimo sabor del conjunto Quisqueya. Tremendo me recuerdo. ¡Ay, Lola! Y ahora, vámonos con este tema de Eddie Toussaint, calculativamente.

0: 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Son las 10 de la mañana en el territorio nacional. Hacemos una pausa y de vuelta estaremos con Música Sin Límites a través de los 104.3. 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

Ese fue Tony Rivas que arrancó esta programación con Aférrate a mí. Hermoso tema para arrancar esta programación. Son las 10 con 10 minutos. Y nos quedamos en Panamá 507 para presentarles a Paquerey. Estrellita se titula este tema. Buena salsa, buena música para entretenerles hasta las 12. Ya sabes que puedes enviarme tus mensajes de texto al 6397-3843. Es el WhatsApp de Marbella. Aquí envío tus saludos.

0: en nuestras manos, de Colón para el mundo. La voz de aquí del patio, y hay que reconocerlo, excelente tema. En nuestras manos, Miguel Blandón, de Colón, así como lo escuchas. Tengo un saludo para Moisés de Villalomar, disfrutando de nuestra programación. Dice Mauricio, buenos días, en sintonía total. Excelente homenaje a Alex, buenos saludos y bendiciones. Gracias por tu sintonía. Ya sabes que puedes enviar tu mensaje de texto al 6397-3843. Es el WhatsApp de Marbella. Mantenerte en tono también. En nuestras redes sociales en Facebook e Instagram. En la cuenta de Marbella Estéreo Oficial en YouTube, donde podrás ver los videos de Viviendo Más. Son las 10:19. Hacemos una pausa y retornamos con más en Viviendo Más. Fue anteriormente y ahora Música Sin Límites.
1: ¡Estamos!

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Vámonos con un recuerdo musical de Héctor Lavoe. A esta hora, siendo las 10:22, estamos de vuelta para llevarles más música en Música Sin Límites. Sábados 10 a 12 a través de los 104.3. Mucha gente pegada a esta hora disfrutando la programación. 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

La fama, Héctor Lavoe. Siendo las 10 con 27 minutos, así transcurre la mañana. Una temperatura bien ardiente, 31 grados. Está subiendo el tempo. Hoy hay partido de fútbol muy importante. Vamos a ver cómo la gente se mantiene todavía en el Mundial 2026, muy pegados. Y mañana es el Día del Padre. ¿Por qué no desde ya ir conmemorando y preparándose para celebrarlo junto a todos sus seres queridos? Seguimos por acá. Vamos a escuchar esta de Descarga Boricua.

Descarga Boricua vocalizando Wichy Camacho. Señor Sereno, ¿qué será de nuestra selección el martes? Dios mío, qué manera de perder un punto. Pero llorar no nos va a remediar nada. Hay que mirar hacia el frente. Frente en alto. Como dicen, levantar cabeza. Pasar la página, pero aprender de los errores. Y absorber las cosas buenas que se tuvieron en ese partido para mejorar en el partido que se viene. Nada es imposible, muchachos. Vamos con todo el martes ante Croacia. ¿Qué opinan ustedes de ese partido?

Yo no sé para dónde te vas, yo me quedo hasta las 12 llevándoles buena música, recordándoles que hoy a las 12 de, luego de esta programación viene Regino, Rigoberto y Mauricio Enrique Quijada con Retro Merengueando. Va a estar buenísimo, no te lo puedes perder. Muchos premios, buena información y música. Sol ardiente, hace bastante calor, ¿verdad? Por ahí yo estoy bien refrigerado aquí en cabina, pero bien, muy complacido de estar con ustedes en otro sábado para llevarles buena música, entretenerles y acompañarles donde sea que se encuentren en cada una de las actividades a la cual se está usted dedicando en este preciso instante. Mañana es el día del Father. Mientras tanto, vamos a escuchar qué es lo que tenemos que hacer nosotros con las damas que tenemos al lado, a nuestra querida pareja. Hay que quererlas, amarlas, mimarlas y tratarlas bien. ¡Hay que quererlas! La orquesta de Don Periñón.

0: 10:39, salsa buena y rica al estilo de Don Periñón. Seguimos por acá salseando a través de Marbella y Música Sin Límites.
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0: Escuchemos a Salsa Masters, una canción de Roberto Roena, su versión propia realizada en un tributo al maestro Roberto Roena, Traición.

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0: Angelique Bosa, Peligroso Amor, en Tiempo de Salsa, original de Miriam Hernández. Hoy a Salsa Sensual, a esta hora presentada a través de Marbella 104.3, todos los sábados llevándote buena música a través de esta programación titulada
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0: Te acompaña
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0: Me voy con este recuerdo musical. Vamos a complacer a esta hora con este tema. Ya sabes que puedes enviarme tu mensaje de texto, solicitar tus temas al 6397-3843, es el WhatsApp de Marbella, tu entera disposición.

0: Aquí estamos de 10 a 12 en Música Sin Límites para llevarles buena música. Luego de haber escuchado este clásico de la salsa sensual, vamos a escuchar lo que nos trae Ricardo Babaila del Rosario con un tema que se titula Agua de Beber. 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Disfrútalo.
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Dice por aquí, buenos días, bendiciones, chicos. Quiero enviar un saludo para Omar Medina hasta Palm Beach, Florida, de parte de su hija Yodalis, que lo ama un mundo entero. El mejor papá del mundo. Saludos para Omar Medina. A estar disfrutando la programación hasta Palm Beach, Florida. Gracias por su sintonía. Mañana es el día del Father. Y desde ya la gente se está ambientando con la música de Marbella. 10:59 minutos.

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¡Claro que sí! Dice por acá, saludos para mi esposito lindo, Rodolfo Brown. Es un negra que lo ama mucho. Ahí hasta Palm Beach también disfrutando toda la familia. A esta hora, pegado a los 104.3. Yodali le manda ese saludo a su querido esposo. Gracias por su sintonía.

0: Ese fue el caramelito de Willy Rosario vocalizando Tony Vega, donde arrancó sus pininos en su gran carrera en una salsa bien buena, ¿verdad? Y si un caramelo es bueno, dos, ¿por qué no? Ahora nos vamos con el caramelito de Guayna, bajo producción del panameño Omar Alfano. Escuchen este tema. Este hombre es un rapeador, nato rapeador. Y ahora le mete a la salsa, pero ¿de qué manera?
1: Un

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2: Fin de semana. Buenos días.

0: El caramelito, ¿qué les pareció? El Guayna, bajo producción del panameño Omar Alfano.
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0: Bueno, te vas tú, pero yo me quedo hasta las 12, chico, porque tengo que seguir cumpliendo con las labores. 6397-3843. Puedes seguir enviándome tu mensaje de texto. Oye, me dice dónde estás y qué te parece. ¿Qué va a ocurrir con Panamá el día martes ante Croacia? Dame tu opinión simplemente al 6397-3843. O si deseas felicitar a alguien desde ya para mañana, Día del Padre, también puedes hacerlo. Seguimos por acá. Vámonos con algo de Descarga Boricua. Porque la rumba está buena aquí en Marbella. Todos los sábados, 10 a 12, se hace mucho mejor.
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No detiene la música porque la rumba está buena. Vámonos a comerciales. Luego de esta intervención de Descarga Boricua y la voz de Wichy Camacho, así como la escuchan, no solamente canta salsa sensual, no coman cuento. Bueno, pues vámonos a comerciales y retornamos con más en Música Sin Límites. No te despegues de embarazo.

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Así es, y hay que seguir apoyando a los nuestros a pesar de los errores que cometieron y haber perdido un punto por lo menos que hubiésemos tenido. Tenemos que seguir apoyándolos y para esto, la mejor de las vibras para todos.

tenemos que seguir con nuestra marea roja, con nuestro país, con nuestro alma. Hasta lo último. Y de que brillaron, brillaron los muchachos. Esperemos de que puedan remediar lo que hicieron. ¿Y por qué no volvernos a sorprender y tratar de ilusionarnos? Hay que tener fe, muchachos. Hay que tener fe. Vamos con todo, marea.

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2: Vamos a seguir con algo de clásicos al estilo de Oscar de León a esta hora. Mis hijos, que me los bendiga Dios. Sin ellos yo no sería papá.
3: Escuchen, hijos míos.
2: Así que de antemano queremos felicitar a todos y cada uno de los padres que a esta hora están escuchando la programación, ¿eh? Porque mañana es el día del papá.

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Vamos a escuchar a Diego Galé, Wichy Camacho. Cantaré con una orquesta, una versión que fue grabada luego de haber interpretado el mismo Wichy Camacho con Bobby Valentín hace algunos años en una de las cárceles de Puerto Rico. Escuchemos esta versión reciente.

Cantaré con una orquesta. Es un tema original de la orquesta de Bobby Valentín. Y Wishy Camacho también interpretó esto en live, en vivo. A las 12, retro merengueando con Regino, Mauricio Enrique Quijada y el Mister Rigoberto Hall. Premios, buena música, información y mucho más.

0: El casi panameño, dijimos casi panameño porque es casado con panameña, vive en Panamá por más de 10 años, Wichy Camacho, junto a la orquesta de Diego Galén. Siempre dice, amo Panamá y me quedo en Panamá. Son mi gente, dice. Vamos a una pausa y de vuelta más salsa en la última parte de nuestra programación. No te despegues del dial, ¿ok? Ya regreso.
1: El señor Diego Galén, Wichy Camacho.

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No le temas a él. Recuerdo que presentamos de Anthony Cruz. Tema con la cual vamos a finalizar esta programación, no sin antes agradecer la sintonía total de cada uno de ustedes. Extender un saludo, muy cordial saludo a todos los papás desde ya, para que mañana puedan disfrutar de un día menos junto a sus hijos y todos sus seres queridos. Hacen todos ustedes un estupendo fin de semana. Ya está con ustedes Rigoberto, Regino y Mauricio Enrique Quijada para llevarles Retro Merengueando luego de los comerciales. No te despegues de Marbella, hay mucho más en este sábado.

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0: 12 mediodía con 8 minutos, Colón. Sean todos bienvenidos una vez más a esta tremenda programación Retro Merengueando. Les saluda Regino Holder. Ya estamos en la cabina de los 104.3 de Marbella Estéreo para darles a ustedes otra emisión de esta tremenda programación, recordándoles que usted va a tener participación en esta programación a través del 441-1043-1044. Tendremos premios, sorpresas, cositas interesantes, entrevistas interesantes. Así que usted pendiente a esta programación. Ya en la cabina número 2 se encuentra mi hermanazo Rigoberto Hall. Se encuentra Mauricio Enrique Quijada. Listos y prestos para llevarles todas las incidencias de esta tremenda programación, a cual le damos las buenas tardes, Rigo.
1: Buenas tardes, Regino. Buenas tardes a nuestros oyentes. Esta superestación Marbella Estéreo, la única emisora que tiene 104.3 forma de hacerte pasar una excelente tarde junto a Retro Merengueando, con los mejores merengues, los mejores música, las mejores anécdotas y sobre todo un mayor entretenimiento que sé que estás esperando todos los sábados para poder disfrutar de la mejor música y sobre todo de la mejor estación. Y claro, después de también vivido una gran experiencia musical en la mañana con nuestro amigo Mauricio Dick. Ese Dick, eso suena a Dick Tracy. Y la verdad que pues de eso pues nos tenemos nosotros, Mauricio y Regino, de encargarnos de que la programación siga siendo tan espectacular. Y de eso se trata Retro Merengueando. Así que pues de parte del Todopoderoso le damos las gracias también al Padre por la oportunidad de estar aquí, por el don de la vida, siempre por bendecirnos y regalarnos esa gran oportunidad de poder respirar y estar compartiendo con cada uno de ustedes. Recordadme que las líneas telefónicas son el 441-1043 y el 441-10-4. Al igual, no puede escribir al 6397-3843. ¿Por qué? Porque tenemos los 25-20-20 de nuestra gente. Y también dos almuerzos cortesía de restaurante Doña Cruz, el mejor sabor de Colón. ¿Qué buscabas tú? O si no, dime lo contrario, Mauricio.
2: Buenas tardes, mi gente de Colón. Les saluda a su hermano Mauricio Enrique Quijada, aquí en la mejor emisora de la provincia de Colón y fronteras, Marbella Estéreo 104.3. Hoy va a ser un programa bastante interesante, dado que uno de los grandes exponentes marca país de la República Dominicana, don Alex Bueno, se nos va de este plano terrenal. Prácticamente Alex cumplió una carrera de más de 40 años en el ámbito musical. Él se destacaba no solamente en el merengue, se destacaba en la bachata, se destacaba en el bolero y se destacó mucho en lo que es la salsa. Tuvo buenos éxitos. Por ahí el programa va a iniciar dándole honor a quien honor merece, este gran exponente, este gran cantante, don Alex Bueno. Dime, Regino, ¿iba a decir algo? Ah, el señor Mauricio Dick.
1: No, yo sé que voy a decir algo porque casualmente, tocando el tema que en relación a la partida, lastimosamente, de Alejandro Wigberto Bueno López, que era su nombre real, del amigo Alex Bueno, pues también quiero resaltar también una programación que hizo nuestro amigo Mauricio Díaz, en conmemoración también de gran artista, que en complemento con Retro Merengueando, pues definitivamente, pues vamos a hacer ese pequeño homenaje, un mini homenaje a este gran cantante, como menciona Mauricio Quijada, y en la cual pues nos ha dejado un gran legado de lo que. Entonces, ¿qué te motivó, Mauricio? Porque arrancaste con esto, porque la verdad que sí, es que lo sentiste, lo viviste, y también que hay ese mensaje, ese gran artista de Alex Bueno.
3: Yo tengo muchas cosas buenas que compartir. Podría decir que fue precisamente cuando estaba en la cúspide en la carrera como DJ. Y como estaba el merengue pegando así de fuerte, Alex Bueno hizo una gran labor profesional que abrió el compás aquí en Panamá con su estilo, su música y gustó mucho. Así que para mí fue totalmente muy importante hacer recalcar esa labor que hizo Alex Bueno durante todos esos años, los 80, acá sobre todo en nuestro Colón.
1: No, definitivamente, y de esta manera vamos a arrancar con un primer tema de este gran artista, pues como bien me dice Mauricio Quijada, honor a quien merece, y qué mejor manera que en Retro Merengueando, una programación exclusivamente de merengue, pues queremos darle honor a ese gran artista que pues este pasado 18 de junio se nos fue de esta tierra. Regino.

Colegiala, no sea tan coqueta. Vaya, quiero saludar a mi amiga, mi hermana, Carla Uralde. En este momento se encuentra en sintonía. Saludos, corazón. Buenas tardes. Digo buenas tardes, ¿eh? Bienvenida a Retro Merengueando. Saludos.

Ahí arrancamos la programación retro merengueando, haciéndole un homenaje a este gran artista, Alex Bueno, que días ayer fue que entregó su alma al creador. Y que por supuesto no ha heredado todos estos éxitos que tuvimos la oportunidad de conocer, bailar y disfrutar.

0: Y este tema que era una de sus puntas de lanza en cuanto al merengue, Colegiala. Un tema que muchos tuvimos la oportunidad de bailar, disfrutar y que recordamos en esos momentos mozos, momentos de colegio, momentos de escuela, donde uno tuvo de repente su amor platónico. Y que este tema pues trae a colación pues ese el recuerdo muy agradable de este tema, de este señor Alex Bueno, que Dios lo tenga en la gloria. Dímelo, Mauricio.
1: Bueno, sí, hablando un poquito de Alex Bueno, porque vamos a estar hablando en fracciones de la vida,
0: correcto,
1: de las cosas buenas de Alex Bueno, porque como su apellido, ajá, buen cantante, buen músico, buena persona, y me tocó a mí ser parte en hace 10 años.
0: Correcto.
1: Ser parte de un evento donde la orquesta donde me encontraba yo, le hicimos a él tarima. Tocamos casi 14 temas esa noche en una discoteca en Panamá, muy reconocida para ese tiempo, Latitud 47. Pero dejando ese punto aparte, don Alex Bueno, ¿cómo empieza Alex Bueno? Alex Bueno empieza en una competencia de canto que Wilfrido Vargas tenía en un programa de televisión en República Dominicana.
0: Okay.
1: Sale como tantos vocalistas que hoy en día gozan del gran gusto popular, así como Sergio Vargas, etcétera. Él sale y gana el concurso. El hombre gana el concurso, lógico, todos los que son dueños de orquesta vieron el talento del niño y le ponen el ojo al muchachito. De salida, el jovencito pasa prácticamente a la Santo Domingo All Star. Ese grupo estaba liderado por un joven que en ese momento se llamaba Nicky Soul. Nicky Soul dirigía prácticamente y era la primera voz de ese grupo. Pero la juventud siempre tiene sus cosas, y este director de la orquesta le pone a Nicky Soul, a Alex Bueno, como el cantante que viene nuevo a la orquesta.
2: La nueva imagen.
1: La nueva imagen
2: de la orquesta.
1: De la orquesta. El primer tema que graba Alex Bueno para la Santo Domingo All Star se llama Condiciones, que de repente por ahí más adelante lo vamos a escuchar para que vean su historia de dónde arranca. ¿Ves? Así que, ¿algo más quiere decir?
2: No, okay.
1: Así que de todas formas, el señor Alex Bueno de ahí salta de la Santo Domingo All Star, se va a donde Andrés de Jesús. Andrés de Jesús, prácticamente un músico con muchos éxitos, se lo lleva, porque allá se llevaban los talentos, o sea, y se llevaban los talentos con talento, o sea, con el billete. Hablaron al muchachito jovencito. Y se lo llevan para donde Andrés Jesús, que también tuvo un tema inicial con él que se llama Tengo Miedo, que también fue un éxito en los 80 con Andrés Jesús. De ahí brinca a la orquesta La Liberación, donde estaba ya prácticamente siendo casi él, porque él era parte de la discografía de Karen Record con Bienvenido Rodríguez. Sale en ese frente Joshi Hernández, un gran exponente, que en paz descanse, que coincidencialmente fallece a temprana edad por lo mismo que fallece en este tiempo Alex Bueno, un tumor cerebral. Se nos va Joshi Hernández, y en ese frente estaba Alex Bueno, Rey Polanco y Joshi Hernández. Y de ahí parte otra historia con el señor Alex Bueno, donde Fernando Villalona lo ve y se lo lleva para el frente de su orquesta. Ahí Fernando Villalona, que tenía ya un rating altísimo en cuanto al gusto de toda la República Dominicana, era el niño mimado, ve en Alex Bueno el talento que él requería en ese momento, porque había un cantante que él tenía que se llamaba Raulín Rodríguez, y se lleva a Alex Bueno a las filas de él. Y de ahí sale el asuntito que lo llaman el Mayimbito.
2: El Mayimbito, sí.
1: Da la casualidad que el señor Fernando Villalona lo comenzó a pulir y demás y demás. Pero la vida del señor Alex ha sido una vida de éxitos, éxitos y éxitos.
2: No, efectivamente, Mauricio, para reforzar un poquito también de la historia tan importante que menciona de Alex Bueno, hablaste de que él realmente empezó después de aquel concurso, pues, en la orquesta Santo Domingo
1: All Star.
2: Que fue en este caso dirigida, como menciona, por Nicky Soul. Y su primera actuación con esta orquesta fue en el año 1981, pues, en un programa televisivo que se presentaba, correcto, allá en Santo Domingo, llamada Fiesta,
1: correcto,
2: por Telantillas Canal 2. Y ese fue realmente el inicio de lo que se dio paso y darse a conocer este gran artista Alex Bueno, que como bien sabemos todos, actualmente Alex Bueno se va no solamente cantando merengue, sino también es un buen intérprete de la bachata, de la salsa. Y vamos a romper un poquito el esquema de lo que es esta programación, como queremos enfocar también los grandes talentos y la diversidad que tenía él en cuanto a los géneros.
1: La versatilidad.
2: Los géneros que él también
1: interpretativa.
2: Gracias. Vamos entonces a compartir algunos de los temas más adelante, que no solamente va a ser merengue, porque queremos hacerle ese pequeño homenaje con aquellos éxitos que también le dieron a conocer en los diferentes géneros. Así que, Regino.
0: ¡Cómo no! 12 mediodía con 22 minutos, Colón. Vámonos con un breve corte comercial. Cuando retornemos, vamos a continuar con este especial a este gran artista en cuanto al merengue y, como dice Rigoberto y por supuesto Mauricio, otro género musical como la salsa, como tuvo la oportunidad de interpretar, y la bachata. Así que usted pendiente, manténgase ahí pegadito a la señal de los 104.3 de Marbella.

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Merenguito rico y sabroso a esta hora de la tarde de este señor Alex Bueno. ¡Qué cara más bonita! ¿Y te acuerdas cuando bailaste este tema y le cantabas al oído? ¡Qué cara más bonita tiene esta niña! ¡Oye, qué rico! Saludos a los amigos de Transporte Selectivo y Colectivo a esta hora. En sintonía de Marbella Estéreo.

0: Alex Bueno, señoras y señores. 441-1043-1044 es tu línea de contacto con la cabina de Marbella Estéreo. Esta programación retro merengueando. 6397-3843 vía celular. O si lo prefieres, para todas las personas que están en este momento vía Real Audio, participar en esta programación también, puedes marcarnos al 6397-3843. Dígame, señor Mauricio Rigoberto, por allá, ¿qué tenemos?
1: No, definitivamente, qué cara más bonita son las oyentes de Retro Merengueando. Y queremos saludar también a todas esas caras bonitas. Simplemente nos digan al 441-1043 o al 44, ¿dónde están? ¿Con quién está? Queremos saludar esas caras bonitas, hermosas y preciosas que nos acompañan todos los sábados desde las 12 del mediodía, como siempre digo, hasta la hora que no la hagan el largarnos de aquí. Pero la verdad que seguimos con más de este gran artista, Alex Bueno. Mientras tanto, usted recuerde que también al marcar o al saludar, automáticamente está participando en la gran lista que ya está cogiendo cuerpo para los 25, 20 y 20, más los dos almuerzos de restaurante Doña Cruz. Mauricio.
2: Bueno, este tema que vamos a poner a continuación es el tema que grabó en tiempo de salsa Alex Bueno, Jardín Prohibido. Quiero darle un datito de ese tema, que ese tema se grabó en Nueva York en los estudios de Luis Perico Ortiz. Bajo la dirección de Luis Perico Ortiz y los músicos prácticamente que utiliza Luis Perico Ortiz en esta grabación son de Puerto Rico y Nueva York. Es un tema que catapultó al señor Alex Bueno en cuanto al género de lo que es la salsa, cosa que era muy rara en esa época, que un dominicano, aparte de los ya conocidos, sí, salieran con esta versatilidad. El hombre pegó su tema, lo interpretó, gustó, y para el mundo entero Alex Bueno es el Jardín Prohibido. ¿Ves? Así que otra de las cosas importantes, Rigoberto, ¿quién fue?
1: No, definitivamente, mira, es un tema.
2: Es una adaptación.
1: Sí, una adaptación, como han sido muchas baladas. La han adaptado al merengue, a la salsa.
2: Exactamente.
1: Le han mejorado las notas musicales, los instrumentos y todo lo demás, y lo han hecho éxito de un estilo a otro. Como en el caso de Jardín Prohibido, pues esto lo cantó en el año 1975 este gran artista, Sandro Giacobbe, en la cual pues era la versión original de este gran tema. Y este tema lo escribió junto a un tal Denelies Pace y Oscar Avogadro. O sea, yo no hablo mucho francés, así que usted perdone que yo no hablé francés, pero yo trataré de mencionar el nombre.
2: Definitivo. ¿De quiénes fueron los partícipes iniciales de este tema en 1975?
1: Mira cuánto tiempo después.
2: Después la
1: pasa a hacer salsa y una
2: interpretación,
1: sí, ideal, y un impacto que realmente pues se dio a conocer, y de ahí siguieron muchos temas más en ese en este género, porque supo manejar en este caso Alex.
2: Con una muy buena dirección de Luis Perico Ortiz, que ustedes saben que Luis Perico Ortiz es uno de los grandes,
1: sí, sí, sí, sí,
2: exponentes de la salsa, trompetista muy profesional, parte de la Fania. Bueno, y tuvo esa experiencia Alex con uno de los grandes músicos que actualmente todavía Perico Ortiz anda tocando su trompeta en el mundo entero.
1: Ok, y hacemos una pequeña paréntesis retro merengueando para escuchar esta versión de salsa de Alex Bueno, que hoy prácticamente pues le estamos rindiendo un honor, un mini especial en conmemoración a ese gran artista dominicano que nos dejó este pasado 18 de junio. Regino.
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0: Este tema que acabamos de escuchar a esa hora de la tarde. Yo sé que muchos se encuentran en este momento de repente en casita, aprovechando el fin de semana para hacer su labor sabatino. Y qué mejor manera de hacerlo en sintonía a esa programación. La gente que está en su automóvil, la gente que está en la esquina, con los amigos, cantando, imagino, este tema. ¿Quién no bailó esta canción de Alex Bueno? Jardín prohibido, oye, qué temazo.
1: Definitivamente qué temazo, pero no es prohibido marcar el 441-1043 y el 441-1044, como tampoco es prohibido marcar el 6397-3843, porque tú no tienes tampoco la prohibición, como dice un amigo por ahí, de ganarte los 25-20-20, la prohibición.
2: No, y a mí me, no, y a mí me queda bien eso 25-20-20, porque imagínate, estamos una semana de Broke Week, ¿verdad? Estamos
1: de prohibición, de mucha necesidad.
2: De prohibición o provisión.
1: No, prohibición de no tener lo que tú quieres tener.
2: Pero yo necesito que me provean de los líquidos que trae allá mi hermanito Jamal.
1: Papá, voy a marcar una prohibición de esos líquidos para acá.
2: No, yo necesito una provisión de lo que Yamal ofrece en Carimbo 24. Ay, chichi.
1: No, efectivamente, Alex Bueno, el Jardín Prohibido. ¿Quién no bailó ese tema, Mauricio? ¿Quién no lo disfrutó en un solo mosaico?
2: ¿Quién
1: claro,
2: no limpió la hebilla? ¿Quién no pulió esa hebilla?
1: ¿Quién no empezó a sudar bailando?
2: Y después queríamos otra prohibición.
1: Sí, sí, porque tú sentías hasta que el aire se dañaba y todo. Pues no es que se dañó, sino que la calentura da buena, no, apogeo.
2: Y había que huir.
1: Hablamos un poquito del Jardín Prohibido.
2: Ya te dije que mi hermano Alex Bueno, Jardín Prohibido. Wow, Nueva York. El hombre se escapa y se queda en Nueva York. Prácticamente como muchos dominicanos cuando viajan con estas orquestas grandes y tienen la oportunidad, porque muchos sueñan es cruzar, como dice el Niágara en bicicleta, mi hermano Juan Luis Guerra dice, la visa, y la visa para muchos dominicanos es ser parte de una orquesta y tener la oportunidad de llegar a Estados Unidos, y cuando están en su presentación,
1: desapareciste.
2: Desapareció de la tarima. Bueno, Alex Bueno fue uno de esos que se queda en Nueva York y le aplica esa figurita a Bienvenido Rodríguez, el que era director y dueño de lo que era los sellos Karen Records. El hombre se queda en Nueva York. Y estando en Nueva York, bueno, el lío que se forma porque él era parte de la disquera, allá en Nueva York lo encuentra Juan y Nelson, que también son uno de los grandes disqueros, pero radicados en Nueva York, y lo capturan allá y se forma las negociaciones. Y Juan y Nelson prácticamente con el señor Bienvenido llegan en un acuerdo y ahí donde sale lo que es Jardín Prohibido en los estudios de Don Perico Ortiz, que fue el que dirigió la producción de salsa, el tema de salsa, con músicos de Nueva York y son músicos de Puerto Rico. Incluso los coros fueron hechos prácticamente por todo lo que tenía logísticamente humana Luis Perico Ortiz.
1: Definitivamente en Retro Merguero no solamente se escucha ni se vive, también se cuenta la historia de tu artista preferido. Y en este caso le estamos dedicando, pues, a aquellas personas que nos están recién sintonizando, un pequeño homenaje a ese gran artista dominicano, pues que repito, se nos fue el pasado 18 de junio el señor Alex Bueno. Y definitivamente no solamente, aunque sabemos que la temática de esta programación es puro merengue, estamos haciendo un paréntesis también para presentar otro tipo de temas en otros géneros, en la cual también le hicieron éxito y donde también se destacó este gran artista en su vocalización de una forma muy diversa, no, en lo que es diferente género.
2: El tipo tenía talento. Una capacidad interpretativa de engancharse en los diferentes géneros. Como a continuación, vamos a escuchar.
1: Vamos a escuchar a los comerciales.
2: Pero
1: claro,
2: después de los comerciales, vamos a escuchar dos bachatitas muy especiales que dieron vuelta al mundo porque fueron bien interpretadas por el señor Alex Bueno. Dime, Regino.
3: ¡Está!

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0: 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Vamos para la guacheta.
1: Los

0: Hay algo de bachatita rica, ¿verdad?, de este señor, para que usted vea la versatilidad en cuanto a la interpretación musical que tenía este señor Alex Bueno. Este tema musical, que vuelva. Espero que haya sido de su total y completo agrado. Háblame de esto,
1: Mauricio. Bueno, ¿qué te puedo decir? ¿O qué más quieres saber de un gran exponente e intérprete de tantos géneros juntos? Porque él lo ha demostrado en todos sus casi 40 años, porque empezó muy joven, muy joven. Una mamá que es maestra cantante le enseña a tocar guitarra junto a su padre, que era un trabajador manual. De los 6 años ya el señor Alex Bueno estaba prácticamente sumergido en lo que era la música, máxime que estaba ejecutando, papá, prácticamente sumergido en lo que era la música, máxime que estaba ejecutando,

0: muy chico ya empezó con esto. Así que, lógico.
1: Máxime, cuando aprendes a tocar guitarra.
0: El instrumento, guitarra y piano. Y él estaba en la guitarra y el excelente intérprete, bachatero, bolerista muy bueno, baladista muy bueno. Y todo lo que el caballero ha hecho ha sido bueno como su apellido. Así que vamos a ponerle un segundo temita. ¿Tienes algo que decir? Casualmente, otra bachatita. ¿O tienes algo que decir?
2: Con la bachatita, porque recuerda que también tenemos que darle también ese homenaje, ese honor a los buenos padres como tú, como Regino, como yo y como todos los oyentes de Retro Merengueando.
0: Sí, sí, yo soy
2: porque
0: papá,
2: mañana es el día. De, se te olvida que tú eras papá. Se te olvidó que tú eras papá.
0: Ya estamos, ese fue un comercial.
2: Ya Sara me preocupa. A él se le olvidó que era papá.
0: ¡Ay, papá!
2: Definitivamente.
0: Dicen papá a mí solo.
2: Pero vamos ya con los últimos minutos de este gran homenaje de Alex Bueno y saltamos ya a lo que es la programación regular porque también queremos homenajear a aquellos padres de Retro Merengueando. Así que si tu papá está escuchando y quiere que te dediquemos a un tema en especial en merengue, pues es la oportunidad, porque con mucho gusto estamos aquí para complacer tus caprichos musicales.
0: Y por ahí tenemos una entrevista con una joven que viene a presentar un programa que le da valor a los grandes exponentes del canto de nuestra provincia de Colón. Vamos a tener una entrevistita corta con ella y creo que vamos a tener uno que otro participante de ese evento. Dime, Regino.
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0: Bueno, definitivamente este otro de los éxitos de Alex Bueno. Otro de los éxitos en tiempo de bachata, Mauricio.
1: Bueno, uno de los tantos éxitos porque él, dentro de sus años en cuanto a las producciones, él tiene una producción completa de bachata, pero increíble. Increíble, increíble. Y hablar de Alex Bueno es concierto en vida, que era lleno completo, donde Alex se presentaba, papá, escenario completo, tarima completa, ¿cómo se dice en inglés? Todo pagado, sold out. Era eso.
2: Sold out.
1: Papá, no out. Había manera de que Alex Bueno en una de sus presentaciones no quedara satisfecho con el apoyo de tanta gente. Es que él era una persona bastante humilde, muy accesible, una persona muy tranquila, y te lo digo por experiencia personal. Como dije hace un par de minutos atrás, tuve la experiencia de estar con él en tarima, conversar con él. Prácticamente somos del mismo mes de septiembre. Él es el 6 de septiembre, yo soy el 22 de septiembre, y los dos tenemos la misma edad. Solamente días de diferencia, aunque él es mayor que yo por 16 días. Pero mira, la vida es así. Una persona importante, por lo menos deja un legado grande musical. Que hoy, ahora mismo, Santo Domingo está con bandera a mitad de asta. O sea, eso es un fiestón. Y todas las emisoras poniendo todos los éxitos que jamás han puesto, de Alex Bueno, lo están metiendo. O sea, todas las emisoras, tanto en Nueva York, Miami, en todas las áreas, Alex Bueno es la persona que se está escuchando.
2: Dime. Bueno, efectivamente, para aquellas personas que nos están sintonizando un poquito tarde, pues queremos dar a conocer que estamos haciendo un pequeño homenaje a ese gran artista dominicano, Alex Bueno, cuyo nombre real era pues Alejandro Wigberto Bueno López. Yo una vez le dije, pero ¿por qué me pusieron Alejandro Rigoberto? Suena mejor.
1: ¿Pero para quién suena mejor? ¿Para ti o para él?
2: Para mí. eso Alejandro Wigberto Bueno López. Él nació en 1963 y muere pues este pasado 18 de junio de 2026. Fue un destacado cantante y guitarrista dominicano, conocido como el Mayimbito. Ya sabemos por qué lo del Mayimbito, porque fue una persona que también fue muy adiestrada y muy guiada por el Mayimbe, Fernando Villalona. Y él, y también le decían el Ruiseñor de la Sierra. Brilló internacionalmente por su inigualable voz y gran versatilidad dominicano con dominando géneros como el merengue, la bachata, la salsa y el bolero. Nació el 6 de septiembre de 63 en San José de las Matas, República Dominicana. Y creció en un ambiente musical donde su familia cantaba y tocaba instrumentos. Su gran salto a la fama ocurrió en 1978 al ganar el prestigioso Festival de la Voz, organizado, como bien mencionó Mauricio antes, por el señor Wilfrido Vargas, lo que le permitió integrarse a la orquesta Santo Domingo All Star. Así que esto fue algo de lo que hemos podido compartir en lo que esta gran programación que quisimos arrancar retro merengueando, dando homenaje a este gran artista, Alex Bueno. Y pues dicho esto, vamos con este último tema, ya en merengue, para entonces seguir la programación que tenemos nosotros también, porque tenemos, como bien menciona Mauricio, tenemos visitas acá en el estudio. Queremos también rendir un homenaje a los padres, ya que el día de mañana se celebra el Día del Padre. Y bueno, y mucha información, muchos saludos también tenemos por acá. La gente nos está escribiendo y están también deseando felicitaciones a algunos padres por acá. Así que todo eso en breve, después de esto, comerciales.

Es la 1:02 p.m. Vámonos con un breve corte comercial, Colón. Cuando retornemos vamos a entrar de lleno lo que es la programación retro merengueando, culminando con este tema de Alex Bueno. Es ese mini homenaje que hemos realizado con mucho cariño a Alex Bueno. Sí, señor. Manténgase ahí en sintonía, Colón, que en breve retornamos con más.

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0: Es la 1:00 p.m, 5 minutos, Colón. Estamos de vuelta con más de la programación retro merengueando en el ombligo del fin de semana. Sábado por la tarde, mucha gente en sintonía, mucha gente gozando de esa programación. Gracias, Colón, por preferirnos. En la cabina número 2 tenemos a Mauricio Rigoberto con una entrevista muy importante para todos los oyentes de esta programación retro merengueando. Rigo.
1: Definitivamente, Regino, aquí tenemos pues unos invitados que quieren dar información sobre una gran actividad que para nosotros es importantísimo, porque aquí lo que esta programación retro merengueando es música, es canto, es diversión, es alegría y también es darle también esa oportunidad de conocer esos grandes talentos que tenemos en la ciudad de Colón, de coloneses que realmente pues impregnan con y recalco la palabra, con su talento, pues esa manera de darse a conocer y sobre todo pues desbordarnos con ese don que Dios le ha dado a cada uno de ustedes, ¿verdad? Y aquí tenemos, nos encontramos en este momento con la señora
2: Nilka Morales.
1: La señora Nilka Morales, háblenme un poco de eso, y que la voz del karaoke.
2: Bien, esta idea surgió en una conversación con unos conocidos en Leblanc, que es el lugar donde se va a efectuar el evento.
1: Ok.
2: Y me sugirieron que, ya que me gusta cantar y me gusta estar dentro de lo que es...
1: ¿De cuándo canta usted?
2: Desde pequeña.
1: De pequeña.
2: Sí, pertenecía al coro de la escuela de San Vicente de Paul.
1: Ahí se
2: de ahí incursioné
1: siempre
2: en el coro del Dinámico Coro de San José.
1: Grande artista, ha empezado cantando en la iglesia.
2: Dinámico Coro de San José, y de ahí en orquesta, Latin Brass, Clase con K, Suprema, en fin, Mamey. Y aquí estoy.
1: Con la voz del karaoke.
2: Sí,
1: porque... ¿Qué buscamos con eso de la voz del karaoke?
2: Lo que pasa es que sabemos que aquí en Colón hay muchos jóvenes que les encanta cantar. Y durante el tiempo que tengo de ser jurado en varias competencias, he notado que Colón tiene talento. Tiene gente que tiene talento. Entonces, como están habiendo tantas olas de criminalidad en estos días en nuestra provincia, queremos como distraer a la juventud, como que no hay lugares donde uno asistir y donde divertirse sanamente, y buscando la idea de que ellos también pudieran darse a conocer.
1: Total.
2: Porque este don que Dios nos ha dado, porque es un don, dentro de lo que es la música, aparte de alabarlo a él y glorificar su nombre por darle gracias. Amén, por lo que por tenemos, también darse a conocer, porque son muchachos que tienen su profesión, son profesionales, pero también les gusta cantar.
1: No, definitivamente siempre hay una segunda parte de la historia de uno, de lo que usualmente siempre hace y que también es lo que nos gusta hacer.
2: Así
1: y
2: es.
1: Como usted menciona, profesionales, por lo menos en el caso mío, aparte de las cosas que hago rutinariamente, de pequeño me ha gustado la radio. Y yo he metido el gusto de hablar por radio, porque al final puedo pagarme una programación de radio. De repente antes quería hacerlo, pues no me dan la oportunidad. Pero la oportunidad es lo que nosotros vamos a brindarles aquí a estos jóvenes que están aquí presentes, y que van a hablar un poquito sobre su experiencia, y la invitación a que otros jóvenes los acompañen en este gran evento, La Voz del Karaoke, que como usted mencionó, no es una actividad solamente para adultos, también para que los jóvenes vayan, disfruten, se diviertan sanamente y que vean que aquí en Colón se hacen también cosas totalmente diferentes. Y aquí tenemos la oportunidad de conversar con
3: Esmeralda,
1: cuéntame un poquito, ¿qué te motivó a ser parte de lo que es La Voz del Karaoke?
3: Buenos días, primero que todo, a todos los oyentes. Y mi mayor motivación para esto es lo que decía Nilka, y es encontrar espacios de esparcimiento donde hacer cosas diferentes a la rutina, diversión sana, potencializar lo que a uno le gusta, que es cantar, y distraerse de manera sana, como dice ella, distraerse de los conflictos que hay alrededor y demostrar que en verdad Colón es una provincia donde hay oportunidades y donde hay muchísimo talento.
1: Mira, definitivamente... Ayer yo estaba, y hago un paréntesis, estaba casualmente un conversatorio con una joven llamada Ingrid Ayarza. Ella es violinista, tremendo talento, y estuvimos hablando de esa palabra, de que Colón es una cuna de talentos.
2: Así es.
1: En tanto lo musical, lo deportivo, lo teatral, o sea, todo, nosotros nacemos como un ADN que wow, totalmente diferente al resto del país, y es lo que nos distingue también del resto del país. Entonces, oportunidades como esa, y la verdad que nos sentimos muy contentos de que por lo menos informaciones como esa positiva transmitamos a nuestra gente, que realmente pues, a veces un fin de semana, oye, ¿qué hacemos? pero este 2 de julio hay este gran evento. Y definitivamente las chicas y los chicos que están aquí acompañándonos, nos hablan un poquito más. Dar esa invitación a los jóvenes como tú, a que los acompañes y tus amistades. Di tu nombre para que aquellos amistades de repente no sabían que estaban en esto, lo sepan. Hey, vamos a apoyar a
4: Nayeli. Bueno, primero que todo, buenos días, buenas tardes ya. ¿Cómo digo? Es una oportunidad que se nos presentó, no sabía. Cuando me dijeron, yo dije, ay, yo quiero, porque a mí me encanta cantar, aunque a veces no lo hago bien, a veces sí. Me encanta cantar y no tenía como que un lugar exacto donde ir. Me enteré, fui, y la verdad, el ambiente en Leblanc es de todo.
5: ¿De qué sector eres?
4: Yo de Sabanitas.
5: De Sabanita. ¿Y usted, señorita? Sabanita. También de Sabanita. Uh-huh. ¿Estoy aquí? ¿Está abierto ahí?
6: Sí, lo que está.
5: Ok. ¿Y usted, caballero?
7: ¿Qué lado es?
8: Sabanita.
7: Wow, Sabanita.
1: Sabanita es.
9: Pero diferentes sectores.
7: Ok, pero bueno, ya Sabanita.
9: Azul.
1: Bien. Ok, ¿cuántas personas estarán participando en este gran evento, La Voz del Karaoke?
9: 8 personas.
1: 8 personas de diferentes lugares de la ciudad de Colón.
9: Exactamente.
1: Sabanita.
9: Inclusive hay una persona de 50 años de edad. 50,
1: sí.
9: 52, creo que tiene la señora.
1: Ah, ¿y qué Irene? ¿Y qué tiene que eso?
9: Bueno, porque ella es de todas las edades. Por eso hice el énfasis de cuando anuncié que había de todas las edades.
1: Yo estoy seguro que esa señora de 52 años sea como de 40.
9: Oh, sí.
1: Te lo digo porque así me veo yo.
9: Oh, sí. Oh, por Dios. Esto está bien bueno. Si oye, no te diera mi edad, tú te sorprenderías.
7: Venga, caballero, ¿para qué? Aquí tenemos un caballero representando este ramillete de flores.
1: Totalmente. ¿Qué te motivó también a participar y la invitación a los jóvenes como tú para que se alienten a actividades como esta?
10: Buenas tardes, pues antes que nada gracias por la invitación aquí a Marbella Estéreo. Y mi inspiración va un poquito más allá del hecho de encontrar un espacio para dar a conocer mi talento. Yo también canto desde muy pequeño, pero antes era muy penoso. Okay. Sufría mucho de nervios. Entonces ahorita que crecí, que de repente ya maduré un poquito más y me atrevo un poquito más a cosas, decidí como quemar, quien dice, esas ganas que yo tenía desde chiquito, porque excelente. Antes tenía muchas ganas, pero los nervios no me dejaban dar ese paso.
7: Okay.
10: Entonces, va que nada más por ese lado sensitivo, un poquito más sentimental de atreverme a hacer lo que siempre quise desde pequeño.
7: Qué bueno, ¿y cuál es que es tu nombre?
10: Elian Burkett.
7: Ok, Elian Burkett, cómo no, mucho gusto, Elian.
1: Oye, la actividad 2 de julio.
7: Arranca, ¿no?
1: Lugar Leblanc. ¿Eso dónde queda Leblanc?
9: Arriba del edificio de Crum Center. Apenas ustedes suben las escaleras en el primer alto, giran hacia mano derecha, el último local.
1: Ok, ¿cuáles son los premios que tienen disputándose estos muchachos?
9: Bueno, los premios.
1: Un viaje a Miami, ¿no? ¿Dónde? ¿Qué más?
9: El primer premio de 500 balboas.
7: Okay.
9: El segundo de 300 balboas. Y el tercero de 200 balboas.
1: 500.
9: 300 y 200.
1: Excelente. Y aparte de eso, más que los premios, es desbordar ese talento y que la gente pues conozca y sepa, porque así nacieron varios de los artistas que se ven hablando aquí, dale, bueno,
9: sí.
1: Que nació, que fue visto en un concurso de canto.
9: Y definitivamente,
1: de ahí adelante todo es historia. Entonces, sí. Definitivamente que las puertas nunca se le cierran a nadie, nada más que yo, como siempre digo, hay que aprovechar todas las oportunidades.
9: Exacto.
1: Hay que atreverse. Entonces, sí. Atrévete a invitar a todos esos jóvenes que te están escuchando, que se motiven, que vayan a parquear un rato, que dejen un poquito el celular y veamos un poco, y de repente más adelante va una segunda vuelta de este concurso. Sí. Y otros se puedan motivar y participar de ello.
11: Bueno, les extiendo una cordial invitación a todos los que están escuchando, jóvenes, adultos y adultos mayores, que vayan y nos acompañen, también que se atrevan, que se arriesguen. El mundo es para la gente que se atreve. Así que les extiendo la invitación para que vayan, para que disfruten. Hay vida más allá de las pantallas, más allá de la violencia que hay en Colón. Hay algo más allá de eso. Así que, cosas, bueno, están buenas. Todos cordialmente invitados para que disfruten, para que escuchen, para que canten también. Y bueno, ahí se los extendemos de parte de todo el equipo de La Voz del Karaoke.
1: Bueno, efectivamente, esto fue La Voz del Karaoke. La verdad que nos sentimos muy contentos. Y,
9: gracias,
1: y ya acercándose a la actividad próximamente, si quieren otro sábado, no tengo problema en eso, en darles para seguir motivando. Sí, sí, seguir motivando a las personas para que sepan que en Colón también se planifican y se cranean, por decir algo,
9: sí,
1: actividades blandas, buenas y sobre todo un ambiente diferente, porque de repente ignoramos ciertas cositas y pues, oye, pero ¿para qué me voy para Panamá si aquí lo puedo pasar súper bien? Y qué mejor viendo y disfrutando de los grandes talentos coloneses.
9: Y ahí, la entrada está módica. La entrada está a Tres Balboas.
1: ¿Qué más quieres?
9: Y las puertas del local están abiertas a partir de las 6 de la tarde. Entonces, esperamos que todos los que nos están escuchando nos colaboren y asistan. Y los que no puedan el primer día, vendrán los próximos jueves.
1: ¿Cuántas galas son, perdón?
9: Son 6 galas.
1: 6 galas, importante la pregunta.
9: 6 galas. Okay.
1: 6 galas.
9: Y la gran final.
1: 6 galas, ok, excelente. Bueno, estos fueron algunos participantes o futuros participantes de este gran proyecto, La Voz del Karaoke. Y eso de karaoke, porque Colón es una provincia fuerte, ese de karaoke, pues hay karaoke en diferentes lugares que tú vas y te encuentras con ellos. Pero ¿qué? Hacer un concurso como este de tal magnitud y sobre todo dando la oportunidad a jóvenes a desarrollar su talento y que también sean vistos, pues yo pienso que es lo más aplaudible en esto. Entonces, exacto, la felicito a usted, señora Mezquina. ¿Cuál es su nombre?
9: Milka Morales. Milka.
1: O es Mezquina, porque yo estoy sufriendo un Alzheimer ya.
9: Yo sí creo. Porque Mezquina no soy.
1: Pero, señora Nica, la verdad que la felicito por este tipo de proyecto, por atreverse a tomar este tipo de retos que son importantes y realmente personas como usted lo que necesitamos en nuestra provincia para levantar esta imagen y sobre todo esta hermosa provincia que somos cunas de campeones, cunas de talento. Y la verdad que les deseo a los tres mayores los éxitos y bueno, y gracias por escoger a Retro Merengueano para poder dar esa información nuestros oyentes, porque aquí yo no sabía.
9: Y fue algo raro, porque verdaderamente he participado en diferentes concursos y he ganado, he obtenido el primer lugar, gracias a Dios por esta voz que Dios me ha dado.
7: Calle.
9: Y verdaderamente, al ver a algunas amistades que también se han dedicado a esto, como Vanesita Lambert, que hoy en día está convaleciente, espero su pronta mejoría. Y me atreví porque verdaderamente, si conozco de esto, ¿por qué no hacerlo?
1: Claro.
9: Y entonces me siento apoyada además por ellos, porque cuando se enteraron del concurso, inmediatamente se inscribieron.
1: Ok.
7: Excelente.
9: Y verdaderamente esto es para que se atreve.
1: No, y los premios son muy interesantes. Ahora, como este Retro Merengueando, antes que se vayan, yo quiero escuchar a capela.
7: ¿Qué?
1: Un tema musical en merengue. ¿Será? El que usted quiera. Ay, el que usted quiera y el que la quiera cantar. Ay, con mucho gusto. Ay, después de tres. ¿Quién? ¿Quién se atreve?
6: Bueno, yo misma.
8: ¿Qué música de merengue más te gusta? Una pequeña estrofa de eso.
6: La Loba, de Miriam
9: Cruz. Merengue.
6: Merengue de Miriam Cruz.
9: De Miriam Cruz. De Miriam Cruz. Ay, ay, ay.
7: Sí, señor. A ver.
9: Dale.
8: ¿Cuál es tu nombre?
6: Esmeralda.
1: Señoras y señores, aquí en Reto Merengueando, dejamos el placer de que puedan escuchar de voz de la gran Esmeralda, La Loba. ¡Oh!
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0: corazón.
1: Señores, señores, señores, no pueden faltar este 3 de julio.
2: El 2, 2 de julio.
1: Pero este 2 de julio en LeBlanc. No, oye, definitivamente, ya me motivé. ¿Dónde están los boletos? Ya voy a correr los míos. No puedo, la verdad que talento, te felicito, Esmeralda. Y me sorprendiste, mira que todo fue improvisado y mira cómo salió, ¿eh?
2: Voy a hacer llegar unos cintillos en la otra semana aquí en la emisora para ustedes. Los
3: cantantes también.
2: Ah, sí. Para que lo puedas traer. Claro que sí, voy a decirle porque algunos están en la universidad, otros no pudieron venir hoy.
1: Okay,
2: no sé
1: okay.
2: qué asunto tendría
1: okay.
2: personales, pero estaría bueno.
1: Bueno, éxito, gracias por la visita. La verdad que muy contento por esta actividad. Y sé que muchos las personas que están escuchando, son bastantes personas que nos escuchan. Yo antes pensaba que eran unos cuantos, pero ahora me doy cuenta que son bastantes.
2: Y es que muchos no saben del lugar.
1: Sí, exactamente.
2: Me han preguntado muchas personas de dónde queda LeBlanc. Y yo les dije, el nuevo. Él inició casualmente, recientemente, en el mes de mayo. Uh-huh. Entre abril o mayo.
1: Sí, porque cuando me hablan de LeBlanc, eso me trae con las otras cosas.
2: Es un bar lounge,
1: sí.
2: Pero también es una sala de eventos.
1: Es comida deliciosa.
2: Venden picadas.
1: Excelente.
2: Las promociones están buenísimas.
1: Bueno, efectivamente, esto está pasando en Colón y usted no se puede quedar por fuera. Así que este 2 de julio en LeBlanc Bar Sport, este gran evento, La Voz del Karaoke. Oye, gracias, gracias por la visita y Dios me sea bendiciendo. Éxito a todos, definitivamente, gracias que sí.
4: Nilka me habló de esto y yo le dije, vamos para encima de una vez, véngase para la emisora y abrimos el micrófono.
1: Pues definitivamente, entonces sí, vamos a una pequeña, no sé lo que diga el director musical, si es comercial.
3: Ya él sabe lo que va.
1: Ya él sabe lo que va. Bueno, entonces.
4: Nosotros somos orgánicos aquí.
1: Vamos,
4: no editamos nada.
2: Con lo que él diga.
1: Vamos nosotros y regresamos. Ahí el de la

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0: cómo es la cosa, la jefa. La que hace conmigo lo que le da la gana.
1: Y es por mi bien también.
0: Y es por tu bien.
1: Y es por mi bien.
2: Esos temas que hablan de él. Es
1: por mi bien.
2: Porque cada cosa que hablen donde él está dominado, es eso él lo llena de emoción porque él se siente
1: entregado.
2: Entregado.
0: Mira, lo que pasa es que mucha gente está entregada y no se da cuenta que está entregada.
1: Ah, no, ya entonces eso está mal.
2: ¿Será?
0: ¡Ani, mi amor! ¿Será? Oye, aquí tenemos una visita de dos hermosísimas damas.
1: Sí, esas son mis amores.
0: Iluminar la cabina de Marvel.

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1: Cuando uno tiene muchas hermanas, es como que uno fuera Abraham. 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Gente.
0: Oye, Ani.
2: Uno le sobran las hermanas en la vida, uno está bendecido. Tengo a
0: Ani.
2: Ani Acosta. Sí. La tengo aquí en vivo desde Santa Rita, Ani Acosta y mi hermanita. No, yo no voy a silenciar.
3: No sé si está escapado. No. Que le da
0: sí, no sé.
3: No sé si está escapado.
2: Y allá está.
0: Yo no la conozco.
3: Y allá está quién.
2: Y allá así. Está Ita en el fondo.
0: Ita la bonita.
2: Allá está Ita en el fondo. Acaba de llegar toda mi familia. Invadiendo mi área. Ay, ay, ay, tú guapa. Eres la jefa. Mi ay, primera ay, dama. La que hace conmigo lo que le da la gana. Ay,
3: definitivamente, ¿quién canta eso, Mauricio? Échame el cuento de la jefa, porque definitivamente. Cada vez tú me sorprendes con un tema que si no me gobierna, es mi jefa la que me manda y pues siempre sale algo por ahí, ¿no? Dime, háblame un poquito
2: pasa,
3: de eso.
2: No, lo que pasa es que ese es mi gran director, mi primer director en cuanto a cabina de grabación. Pochi Familia, en los primeros temas que grabé cuando todavía Quinito estaba con él, él fue que dirigió prácticamente las grabaciones que hice en ese momento para el grupo Casabe en 1900 por allá. Así que para mí siempre es un placer escuchar temas nuevos que Pochi hace, que todavía se mantiene en el gusto y todavía está tocando. Y este tema, La Jefa, no lo había escuchado hasta hace un par de meses porque se grabó en el 23, imagínense. Y hasta ahora lo escucho, yo tengo que ponerlo en la radio porque me identifico con el tema. Claramente, yo soy un hombre bien mandado, bien entregado. No,
0: hay muchos hombres que si quieres se identifican con ese disco.
2: Bueno, yo soy el que estoy encabezando, el primerito soy yo. Así como el otro tema es que mi mujer me gobierna, pero es por mi bien también, tú sabes. Claro, eso es parte de esta historia.
3: Bueno, también la historia habla Regina y Mauricio, que también hay mujeres que aspiran a eso, ¿no?
2: Allá lo
3: a ser la jefa
2: ya que este todo lo mismo. Que viene con su moña.
3: No, pero ya, eso no es moña.
2: Lo que pasa es que él no está convencido.
3: Pero yo, porque, está entregado. Pero yo no estoy hablando de mí, porque tengo que decir que soy yo.
2: El que tiró la piedra.
0: Lo que pasa es que hay hombres que piensan que son los que tienen el control. Y sin querer, ella es la que prácticamente controlan todo en la casa.
2: Sí, porque es real y a veces lo titeretean sin que él se dé cuenta que tiene los hilos amarrados en la patita. Es increíble.
0: Grillete. ¿Qué vamos a hacer?
3: ¿Ese con quién?
0: Hay que entregarse.
3: ¿De qué están hablando ustedes?
2: No sé.
0: De aquellos hombres. Que llevan el control, dicen ellos.
2: Sí. Ajá. Por eso ese tema habla algo similar en cuando viene la estrofa cantada.
0: Sí, la escuché.
2: Él dice algo así.
3: Bueno, yo te digo una cosa a ti en tu cara.
0: Ajá,
3: en la cara. Que los hombres hoy sí tienen el control. ¿Tú sabes por qué?
0: ¿Por qué?
3: Porque mañana celebramos el Día del Padre y definitivamente queremos decirle a todos. Cálmate.
2: ¿Quién está ahí?
3: Cálmate.
0: Está Mixi muerta de la risa.
2: Cálmate. Ella sabe por qué ella está muerta de la risa.
3: Sí.
2: Porque ella sí controla.
3: Ella controla.
2: La primera dama, la que hace con Regino lo que le da la gana.
0: ¡Wow!
2: Eso me salió de un tiro.
3: Eso salió del alma, hermano. Oye, mira, no, definitivamente te decía que los hombres, hoy los caballeros, esos que nos acompañan todos los sábados, que nos reportan, que ríen, que gozan con nosotros y a veces nos critican cuando hacemos las cagadas también aquí, porque hay que decirlo. Porque tú es aquí orgánico. Definitivamente hoy ellos tienen no solamente la oportunidad de ganarse Regino y Mauricio los 25 y 20, y no solamente los dos almuerzos del restaurante Doña Cruz. Hoy también se están ganando dos limpiezas dentales y dos certificados de 40 evaluados en laboratorio. ¿De quién?
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3: 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Así que ya tú sabes, Mauricio, bueno, si sí, no ya te ganan los 25-20-20, tienes dos limpiezas dentales, tienes dos certificados de 40 bajo en laboratorio. ¿Qué más tú quieres por un real?
1: Dime, Regino.
0: Bueno, definitivamente, señoras y señores, quiero saludar a Alvis Yaravis Sean. Se encuentra también en casita en estos momentos, disfrutando de lo que es la programación retro merengueando. Vamos a continuar con más éxitos.
3: Sí, vamos, porque después tenemos muchos saludos por acá que no hemos quedado en el aire. Así que vamos a comerciales.
0: Vámonos con la música, vámonos con más de la programación. Al retornar, señoras y señores, vamos con los saluditos que tenemos por acá. Así que a las personas que nos llamaron pendiente, manténgase ahí en sintonía.
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0: Oye, ¿qué pasó aquí con esto? ¿Qué pasó aquí con esto? Este no era el tema que estábamos, que nos solicitaron. Ay, ay, ay, vámonos con esto.
1: Hola, ¿qué tal, mis amigos? 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Vamos para la Guacherna.

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0: merendiendo.
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0: Boni Cepeda. Da Cepé, oye, tremendo tema. Tremendo tema que me trasladó directamente al patio de contenedores, donde esta agrupación se presentó en el año 1982. Por ahí vi una foto de mi hermanita Alvis Yaravision. Alvis estaba en tarima. Me dice, Regino, mira la foto aquí, ve. Aquí está la prueba de que yo estuve en tarima con Boni Cepeda. Oye, increíble, increíble recuerdo.
1: Tú te imaginas todos esos recuerdos del pasado.
0: Ajá.
1: Donde nosotros no gozamos de la tecnología que hoy sí gozan los jóvenes de hoy. Todos esos recuerdos vívidos, si hubiera la tecnología en esa época.
0: Wow.
1: ¿Qué tantas cosas hubiéramos tenido guardadas? Uh-huh. No solamente una imagen, imagínate.
0: Por eso uno atesora mucho todas esas fotografías y eso. Y hoy día hay fotos que de repente uno lo da por perdido porque pierden la calidad y todo lo demás. Sí. Pero con la tecnología de hoy día...
1: Se rescata.
0: Uno rescata esa imagen.
1: Sí, se rescata.
0: Que se han hecho. Es más, yo he hecho, he realizado trabajo.
1: Se rescata.
0: En donde hemos rescatado fotografías que la gente queda wow. Es más, hasta hay gente que ha sacado hasta lágrimas.
1: No, porque imagínate recordarte de esos momentos en que tú pasaste esos momentos tan gratos. Ajá. Esos momentos tan vívidos, como el ejemplo de la joven que me acaba de decir que te mostró la fotografía. Ajá. Para que supieras que realmente ella estaba ahí.
0: Ajá.
1: Esas son cosas que solamente ellas mantienen ese recuerdo vívido.
0: Claro que sí.
1: Y
0: claro
1: con esa situación que todos en ese momento la pasamos, porque en el 82 eso era fiebre del merengue agresivo aquí en Colón. Nosotros éramos los número uno. Aquí en Colón. El merengue no sonaba si no empezaba aquí en Colón.
0: Yo, claro que sí. En los años 80, por eso le llaman los años dorados del merengue.
1: Definitivamente.
0: Porque fue el año en donde el merengue, las diferentes orquestas de República Dominicana pegaron.
1: Una explosión.
0: En Colón. Mínimo aquí éramos dominicanos prácticamente.
1: Es que somos del Caribe. Y como somos del Caribe, lógico, sí. Estamos rodeados y cerquita aquí de la misma isla. Sí. Así que, lógico, se pega algo. Cuida y tambora.
0: Definitivamente. Rigo, los saludos que tenemos por ahí.
2: No, efectivamente, Regino, gracias. Ya vamos a empezar a dar los saludos que son muchos por acá, de aquellas personas que están en sintonía retro merengueando. Y bueno, casualmente por ser el Día del Padre mañana. Dice, saludos para los padres de la programación de retro merengueando de parte de la señora Laura Morgan y los mellos que desean de todo corazón que pasen un gran día del Padre. Gracias, señora Morgan, tanto de parte de Regino, gracias. Mauricio y mi persona, le agradecemos ese gesto.
0: Thank you very much.
2: Y gracias a usted siempre por el detalle de compartir con nosotros esta gran audiencia. Bendiciones a usted y su familia. También por acá, Maximino Rodríguez, Unidad 1118, le desea feliz día del Padre al staff de Retro Merengueando. Gracias, mi hermanazo, el Cholo Tipiquero, el único cholo que ve la cutarra en... Que baila merengue en cutarra.
1: No, que se traba la lengua y se lengua.
2: Se me lengua la traba. Ok, Maximino, gracias, hermanazo, por ese saludo también por acá. Dice Crixia Austin y Bielka Carrión también están reportando sintonía, al igual que el otro par de hijo y hija y mamá. Argelia Cartagena y Eva de Kelly también le desean feliz día al padre a todos los padres de Retro Merengueando y en especial a los de esta gran programación, todo el staff acá. Así que gracias, Nick Crixia, y gracias a Argeli también por ese detalle. Tenemos también otro saludo por acá, dice Clarisa, para Mauricio, Rigoberto y Regino. Feliz día del padre y saludos para la señora Laura. Así que Clarisa, también gracias por esos saludos alusivos al día del padre. También tenemos saludos del día del padre para los padres de Retro Merengueando de parte de Alexander Ruiz y Alexander Rodríguez. Oye, estamos pegados hoy.
1: Ah, oh, papá, somos los mejores padres.
2: Somos los mejores.
1: Lo de Retro Merengue.
2: Así que gracias a mi hermanazo Alexander, hermano, por ese detalle. También felicidades también para ti en el Día del Padre. Gracias por ser parte de esta gran formación, porque esta formación también es suya, al igual que todos los padres que nos escuchan aquí a esta hora. También tenemos saludos de Eugenio Salazar y Adrián Gordón. Les envía saludos del Día del Padre al estado de Retro Merengueando. Oye, Eugenio Salazar, gracias también por la sintonía y gracias por esos saludos. También saludos para acá, para Iracema de Daily, de su amigo el enemigo público, chuso. El enemigo público.
1: El enemigo.
2: Alfredo Torres. El enemigo público.
0: Iracema
2: de Delhi.
0: De la.
1: Sí, sí. Saludos, saludos.
2: Saludos.
1: Así que. Quiero enviarle un saludo a Mía Cristel, que está por ahí escuchándome. Mía, sí, está escuchándome. Mía Cristel está por ahí. Saludos, hija mía. Un abrazo, un beso. Aquí yo en Marbella Estéreo gozando de este momento tan grato y todos los mensajes de salutación. A todos los gárgolas también quiero desearle un día del padre, a los bomberos, amigos míos bomberos, quiero felicitarlo a todos esos padres bomberos que con abnegación cuidan nuestra provincia. ¿Quién más por ahí?
2: Ok, también tenemos salud para acá de Erika Cruz y Karen Solís hasta Panamá Norte. Están reportando sintonía Erika y Karen. A las dos le mando un besote en la mejilla izquierda. ¿Por qué izquierda? Bueno, porque soy zurdo. Por eso,
1: bueno, Regino, mi hija Cristel le manda saludos, le envía saludos también. Cristel, aquí él está escuchándote.
0: Cómo no, Cristel, gracias, corazón, gracias.
2: Ok. También tenemos por acá Mauricio y Regino, medalla, la medalla milagrosa también nos saluda por acá. María, Jorge Ernesto y Yesenia están reportando sintonía por acá en la medalla milagrosa. Así que gracias a ustedes, María, Jorge y Ernesto, al igual que Jorge Ernesto y Yesenia, que nos reportan sintonía de la medalla milagrosa. También tenemos saludos por acá, Beatriz, Cristi, hasta Boquerón, también nos están reportando sintonía. Un besote, señora Beatriz, gracias siempre por estar conectado los sábados con nosotros aquí en Retro Merenguiano. Y termino este bloque, la Sagrada su Resurrección, Anastasio, Diosmedes y Jaime también reportando sintonía. Bueno, yo en especial también quiero mandarle un cordial saludo a todos los padres, reitero, a todos los padres en su día de mañana. La verdad que ha evolucionado mucho ese tema del Día del Padre. Mauricio, ¿te acuerdas cuando, y Regino, se acuerdan cuando de repente no tenían, o los tenían aquellos padres a veces irresponsables, por ahí ganan, por ahí ofiados, lo tenían ofiado? Bueno, gracias a Dios, de un tiempo para acá ha estado evolucionando, ya se ha dado a conocer mucho el tema del Día del Padre. Antes no se hablaba mucho de eso, no se daba muchas acotaciones. Pero bueno, yo insisto también a todos los hombres que un momento tenemos esa responsabilidad de dirigir y administrar también la educación de nuestros hijos, pues Rigo, seguir dando esa milla extra por ello. Estoy inspirado, por favor, dame un segundito.
0: Dale.
2: Termina esa milla extra para poder pues seguir creando nuevas generaciones con mentes y actitudes positivas que nos ayudan a levantar esta gran provincia. Lo exhorto a seguir dando lo mejor. Sabemos que a veces no es fácil el rol de padre, pero no es imposible cuando lo hacemos de corazón y reconocemos nuestros defectos. Lo importante es siempre proyectar lo positivismo de uno mismo para, repito, crear buenas y nuevas generaciones. Dime, Regino.
1: No, ya. Bueno, quiero enviar un saludo a todos mis amigos y compañeros del Canal de Panamá, que son muchos y hoy están en su día de trabajo. También quiero felicitarlos a ellos, que muchos son padres en gran mayoría. Otros son también padrastos, porque también se saluda a los padrastos. Hay padrastos que han sido buenos padres.
2: Hoy el día del padrastro.
1: Ve, así que a todos esos compañeros de la autoridad del Canal de Panamá.
0: Hoy es mi día.
1: Saludos en el día del padre. Quiero enviarle un saludo hasta Villalomar a Moisés, que se encuentra en sintonía. Gracias, Moisés, por esa. Es mantenerte con nosotros aquí en Marbella Estéreo 104.3. Dime, Regino, ¿me iba a decir algo o qué?
0: No, digo que hoy es mi día.
1: Hoy es tu día.
2: Hoy es el padrastro.
1: Bueno, no. Día. A veces al final del arcoíris tú no sabes quién es el que va a determinar. Ya tú sabes lo que siempre digo al final del arcoíris. ¿Quién va a determinar hacerte la
0: el pedicure?
1: El paticure en Algario.
2: Y el pampicure. El pampercure. El pampercure en Algario. Oye, quiero también cerrar ante el bloque.
1: No vamos a explicar nada.
0: El pampercure.
2: El pampercure. Quiero también saludar a mi hijo Rigoberto Hall, la cual Junior, la cual pues en también el Día del Padre, él me ha hecho muy feliz al nombrar a mi abuelo.
1: ¿Él te nombró a ti abuelo sí, pues, o claro, te porque, hizo abuelo? Porque pues, no te nombró abuelo.
2: Me nombró y me hizo abuelo, pues me nombró.
0: Ese
2: pues,
0: es tu abuelo.
1: Por fuerza.
2: No, o sea, por fuerza no.
1: Por default, abuelo. Bueno, también quiero saludar a mi hijo Mauricio Quijada, que aquí lo tengo cerca.
2: Sí, también amiga, te nombró abuelo.
1: Que también, él no me nombró abuelo, ya él me hizo abuelo.
0: Abuelo hace long
1: Eso fue DirecTV.
2: DirecTV. De la cable era esa vaina.
1: Nah, nah. Entonces fue con fibra óptica directo. Fibra.
0: Sí, sí, sí. Papucho, Papucho.
1: Papucho, Papucho Gastón, que está aquí.
2: Felicitaciones, hombre.
1: Ya es un padre, ya él sabe lo que es ser padre, ya él entiende el rol del ser padre.
2: Había una palabra que yo recuerdo siempre, mi papá me decía cuando estaba pequeño, dice que algún día sabrás qué es lo que es calor de perra parida. Eso encerraba y significaba eso de que en un momento te das cuenta lo duro que son las cosas y lo bonito que te tiene que parar.
1: Bueno, eso es definitivo. Todo aquel que es buen padre y buena madre sabe lo importante que es dar el 100% de su actitud y sus condiciones para llevar a un hijo de bien, a un futuro de bien y un profesional de bien.
2: No, y esa palabra que menciona Mauricio debe ser la gran satisfacción de todo hombre que se esfuerza por darle lo mejor a sus hijos. Y por lo menos aquellos que en un momento dado pues no tuvimos esa dicha, y a veces hay que mencionarlo, de repente tener un padre al lado cuando estabas pequeño y de repente hubieras marcado la diferencia. Pero bueno, yo le doy gracias a Dios siempre. Hoy en día tengo a mi papá vivo, igual se les quiere. Tengo a una gran mujer también que dio el todo por el todo por sus hijos, y a la cual también agradezco mucho, y de ella aprendí muchas cosas, mi querida madre. Y la verdad pues que es eso, la palabra es para resaltar este momento tan importante del Día del Padre, y que no sea solamente un día más, que también nos lleve a la reflexión de que tenemos que seguir dando la viña extra, porque nunca dejamos de criar y nunca dejamos de velar por nuestros hijos, aun que ya sean padres de familia, ya sean superadultos, pero uno nunca deja de ser padre. Yo siempre digo que, aunque, y bueno, Dios no lo permita todavía, pero yo siempre he dicho que aunque un hijo tuyo esté bajo 7 metros de tierra, sigue siendo tu hijo, porque al final eso es así.
1: Bueno, esa es parte de tu persona. Aquí más que yo que puedo hablar es por experiencia propia, es una condición similar. Tengo un hijo que partió hace muchos años del Creador. Uno siempre lo lleva en su recuerdo, uno se imagina o se idea situaciones cómo hubiera sido su futuro. Pero lo importante es que mientras estuvo con nosotros en vida, él fue muy especial y marcó su nombre en el corazón de su madre y de mi persona. Pero, ¿qué pasó? ¿Qué más hay por ahí? ¿Qué? ¿Número qué?
2: Yo no sé, y aquí está, Rebeca me está dando una lista de números, pensé que era viendo Guantú.
1: Ah, bueno, entonces que vamos a terminar esta rumba de hoy.
2: No sé, será 1:50 de la tarde.
0: Vámonos con un.
1: ¿O cómo es el asunto?
0: Una pauta comercial.
2: Sí, porque estamos como muy melancólicos hoy.
1: Sí, sí.
2: 1:50 de la tarde.
0: Vámonos con un.
1: ¿O cómo es el asunto?
0: Una pauta comercial.
2: Sí, porque estamos como muy melancólicos hoy.
1: Sí, sí, hay que poner algo alegre.

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0: Oye, igual manera quiero aprovechar para felicitar a todos los padres de esta estación. Esta estación, mi hermanazo, Don Irving Harris, Mauricio Dig, Daniel Hall. ¿Quién se me escapa? Mi hermanazo, el DJ Denon. Mi hermanazo, el DJ Megabyte. Junior Niño. David Argüelles. David Argüelles es papá, después de todo. Yo no creo que David Argüelles sea papá. Ñaca Ñaca es papá.
1: Ñaca Ñaca. No sé.

0: Noña caña que papá.
1: ¿Ah, sí?
0: ¿Eres que papá?
1: ¿Eres de padrastro?
0: No, también vale. Vale, valito.
1: Pero felicitaciones.
0: Tú no sabes quién te...
1: Felicitaciones para Ñacañaca también.
2: Oye, también quiero felicitar a nuestro amigo el Oso Yogi.
1: Ciro Návalo.
2: Siempre está reportando sintonía por acá de Retro Merengueño, hermanazo. Feliz Día del Padre. Gracias por ser fiel oyente también de esta gran programación. Espero que la pase bien. Sé que andas incógnito, pero felicidades y bueno, bendiciones también para ti el día de mañana. ¿Ya estamos bien?
1: Bueno, también quiero aprovechar para felicitar a mi hermano Ricardo Holder, a León Deterville Jr., al MS, mi hermanazo Rogelio Bacus, mi hermanazo Lambert Belmont, mi hermanazo Pollito, también hoy el Día del Padre, digo mañana para la celebración, lo que es el Día del Padre. A usted, don Rigoberto Hall. Bueno, no le gusta que le digan don. Señor Rigoberto Hall. Embarazo Mauricio Enrique Quijada. Oye, espero que mañana la pasen súper bien. Y que, bueno, mucho cariño, mucho amor que empezó desde ayer.
3: Desde ayer. Tú sabes que nosotros nunca esperamos fecha. Nosotros nunca esperamos fecha para las cosas buenas. Hay que siempre estar adelante la jugada. Porque a nuestra edad nosotros te estamos pidiendo permiso a la vida.
1: Sí, señor.
3: Porque nosotros no tenemos el más luego prometido. Bueno, quiero enviarle un saludo a Omar Medina reportando sintonía hasta West Palm Beach en Florida. Saludo para su esposa Lupe. Todos en cabina y los de la radio y escuchando la radio. Y felicidades a todos los padres. Me complace con Nadie Se Muere de la Máquina. Y bueno, pero en no la Florida, quiere Nadie Se Muere de la Máquina.
1: Pero no llegamos a la parte.
3: Mi hermano Omar Medina en West Palm Beach. Saludos, hermano.
2: Bueno, exactamente a las 2 en punto de la tarde, ya llegando a la parte final de esta transformación de Retro Merengueño. Oye, queremos darle gracias a cada uno de ustedes por su sintonía, la verdad que espero que hayan disfrutado de esta gran programación. Así que ahora necesito que alguien bien dinámico o bien dinámica nos llame, porque son varios números que tenemos que tomar para los grandes premios, porque ya no son 4, son 8 premios, y queremos hacer la salvedad. Los 25, 20 y 20, al igual que los dos almuerzos de Doña Cruz, lo puede ganar cualquier persona, ya sea hombre o mujer. Pero ya de ahí los dos certificados y las dos limpiezas de cortesía de Clínica Unisalud tiene que ser ganado solamente por hombres. O sea que usted puede llamar y puede dar el nombre de la persona, el de papá, que usted quiere que se gane ese premio. Puede hacerlo a ganar una mujer, pero tiene que darme el nombre de un caballero que se va a ganar ese premio, porque ese es el nombre que va para la clínica para que reclame, en este caso, el premio que es para papá.
3: O sea, exactamente. O sea, que el premio que está dando Unisalud en este instante, independientemente que una mujer sea la que llame, es para un hombre. O
2: tiene
3: sea,
2: que darme el nombre regalo y la cédula de ese hombre, correcto. Ok,
3: perfecto, perfecto.
2: Ok, bueno, ya saben la dinámica del juego de hoy. Entonces, una llamadita al 441-1043 o el 1044. Alguien dinámico, alguien así que haga disfrutar esta gran programación, alguien que nos eleve la energía, la que tenemos. Ahí está. Vamos a ver si de verdad está escuchando Retromerengueando o no. ¿Estamos bien? Buenas tardes, ¿con quién tenemos el gusto telefónico?
4: Buenas tardes, con la señora Maribel.
2: ¿La señora?
4: Maribel,
2: mi amor, ¿de dónde nos reporta la sintonía, Maribel?
4: De Santa Rita.
2: ¿De Santa Rita, arriba o abajo?
4: Abajo.
2: Ok, mi amor, Maribel, gracias por así. No, y se ve que estás escuchando Retro Merengueño. Me encanta eso. Bueno, Maribel, vamos con la dinámica de los números. Mira, dame un número del 1
4: al
2: 35.
4: Del 1 al 35, 18.
2: 28, perfecto. Ahora, dame otro del 36 al 66.
4: 60.
2: ¿El qué? 60, sí. Perfecto. Ok, dame otro del 67 al 100.
4: 89.
2: Ok. Van 1, 2, 3. El último del 101 al 135.
4: 120.
2: El 120. Ok, ya tenemos aquí los 4 ganadores, los 25, 20 y 20. Así que, ok, ahora vamos con otro número, pero los ganadores, no importa si lo haya una dama o lo que sea, tiene que darme los nombres de los caballeros que van a ser agraciados a estos premios cortesía de Clínica Unisalud. Vamos con la primera, que es una limpieza dental. Dame un número del 1, 135 al 170.
4: 109.
2: El 109. No, no, 135 al 170.
4: 125.
2: 125, excelente. Ok, vamos contra limpieza dental del 171. Ah, perdón, sí, disculpa. Tú también. 135 al 170. 135 al 170. Yo escuché 135, perdón. Okay. De 135 a 170. Me dijiste 125. El 125 no va.
4: Ahora ponme 164. 164.
2: 164. Ahora sí. Ahora sí entra aquí en la. Ok, perfecto. Esa es la primera limpieza dental. La segunda limpieza dental del 171 al 200.
4: 190.
2: 190, excelente, nos faltan dos. Vamos ahora con el primer certificado de 40 balboas en laboratorio del 201 al 215.
4: 212,
2: excelente. Y el último, pero menos importante, otro certificado de 40 balboas del 216 al 221.
4: 210.
2: No, del 216 al 221.
4: 218.
2: Oye, Maribel, me encantó. Esa buena vibra, esa es. Se ve que escuchaste Retro Merengano. Ahora, tienes la oportunidad de saludar, siendo víspera del Día del Padre, a alguien el día de mañana. A ver, los micrófonos son tuyos.
4: Bueno, le deseo un feliz día a todos los padres de su día, que la pasen magnífico con sus seres queridos y que la comunión y el poder de Dios siempre nos acompañen a todos.
2: Amén y gloria, mi amor. Eso es para ti. Gracias por tu sintonía, gracias por tu apoyo y que Dios te sea bendiciendo. Feliz tarde. Okay. Definitivamente ya tenemos los 8 números ganadores en la tarde de hoy. Repito nuevamente, los primeros 4 números serán los ganadores, los 25, 20, 20, más los 2 almuerzos. Se lo puede ganar quien sea, ya sea un caballero o una mujer, no tengo problema en eso. Pero los números que le corresponde, por lo menos el 64, el 190, el 212 o el 218, si le corresponde a una dama que se ganó, esa dama tendrá que darme un número y una cédula al caballero que quiere regalarle esos premios cortesía de Clínica Joni Salud. Entonces, vámonos, repito, los números ya escogidos, el 28, el 60, el 89, el 120, el 64, el 190, el 212 y el 218. Mientras que la Junta Control de Juego, en este caso diseñada por, o conformada, perdón, por Rebeca Pitt y Elisa Pacheco, buscan los ganadores, nosotros nos vamos con esto.
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0: 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Ok, ya tenemos los ganadores en la tarde de hoy. Y tenemos por acá los siguientes ganadores. El número 28, el cual se gana los 25 balboas, se lo lleva a la señora Isabel Pérez. Isabel Pérez con cédula 3-8530, por poco lo digo. Se gana los 25 balboas, así que la señora Isabel, felicidades. Los primeros 20 balboas se lo lleva el número 60 y le corresponde a Belkis Jiménez. Belkis Jiménez con cédula 3-731, bla, bla, se gana los primeros 20 balboas. Los otros 20 balboas se lo lleva al número 89 y le corresponde a Lucila Acosta. Lucila Acosta con cédula 3-55, bla, se gana los otros 20 balboas. Los dos almuerzos, cortesía de Restaurante Doña Cruz, ubicado en calle 7, avenida Bolívar, el mejor sabor de Colón que buscabas tú, se lo lleva Luis Muñoz. Luis Muñoz con el número 120 y cédula 8-490, bla, se ganan los dos almuerzos. Ok, ahora vamos con los ganadores de los premios para el Día del Padre, ok. La primera limpieza dental se lo lleva el número 164 y le corresponde al señor Julio Berrocal. Ese no es el que le dice que se bloque. Yo creo que ese mismo es. Julio Berrocal, hermanazo, con cédula 3-704, el bloque se hizo ganador a la primera limpieza dental, hermanazo, saludos, bendiciones. La otra limpieza dental se lo lleva el número 190 y se lo lleva Ashley Segura, con cédula 3-758, pues recuerda, Ashley, que este premio tiene que ser transferido a un caballero, así que después me escribes en los teléfonos a quién va a ser destinado para hacer el certificado de entrega, ¿ok? El número 212 se lleva los primeros 40 balboas en laboratorio cortesía Clínicas Unisalud y se lo lleva María Avendaño del Rosario. María Avendaño del Rosario, te hiciste acreedora de 40 balboas en laboratorio Clínicas Unisalud, pero recuerda que lo tienes que transferir a un caballero por ser el Día del Padre. Y los otros 40 balboas en laboratorio se lo lleva el 218 Carol Arias con cédula 3-477. Carol, también te ganaste los 40 balboas en laboratorio porque tienes que ser transferido para un caballero. Esas son las reglas del juego que dijimos al inicio, así que ya ustedes saben, caso cerrado. ¿Repito o es necesario repetir? ¿No es necesario repetir? ¿Repeat? No sé, repito. Bueno, vamos, sí, porque la lista es larga. No. La lista es larga. Hasta ya mismo me cansé ya. Ok, repito, porque yo sé que algunas personas de repente se distrayeron y están preguntando y después llaman por acá quién fue que ganó. Vamos a repetir nuevamente. Digo, los 25 balboas se lo lleva el número 28, le corresponde a Isabel Pérez. Los primeros 20 balboas se lo lleva el número 60, se lo lleva a Belkis Jiménez. Los otros 20 balboas se lo lleva el número 89, le corresponde a Lucila Acosta. Los dos almuerzos se lo lleva el 120, le corresponde a Luis Muñoz. La primera limpieza dental, el número 164, Julio Berrocal. La otra limpieza dental se lo lleva al 190 y es Ashley Segura. Los primeros 40 balboas en laboratorio se lo lleva el 212 María Avendaño del Rosario. Y los otros 40 balboas en laboratorio se lo lleva el 218, le corresponde a Carol Arias. Ahora sí, estamos claritos, estamos bien, estamos pretty. Estamos contentos, Mauricio, que te veo triste. Recuerda que mañana es el Día del Padre, así que animación, animación. La vida es pura animación, como dice el amigo Wilfrido.
1: Exactamente, animación, animación. Bueno, se acabó esto. ¿Qué haces tú? Yo. No, pero te pregunto yo. ¿Tú qué?
0: ¿No fuimos? Ahora, ¿no quedamos? Ahora sí, para que te... No, ya no fuimos, ya no fuimos. Okay. Despedirte o ser despedido.
1: Bueno, para mí ha sido un agrado haber estado una tarde con ustedes. Se despide Mauricio Enrique Quijada aquí de Marbella Estéreo, deseándole a todos los padres de mi provincia, Colón, que tengan un feliz Día del Padre junto a todos sus seres queridos y demás amigos, etcétera, etcétera.
0: De parte de Rebeca de Quijada, Elisa Pacheco, Regino Jole, quien le habla, Rigoberto Jal, le damos la más cordial bendición, dándole gracias al Todopoderoso por la oportunidad de permitirnos compartir bajo la estación de los 104.3 Marbella Estéreo, esta gran programación. Y si Él nos da permiso, nos estaremos escuchando el próximo sábado desde las 12 al mediodía hasta la hora que nos dé la gana de largarnos de aquí, dándole las mejores promociones, música, premios, anécdotas, información de todo lo que usted quiere saber al respecto del merengue. Y eso solamente lo sabe hacer Retro Merengueando aquí en Marbella Estéreo 104.3, la única emisora, Regino, que hace latir tu corazón al ritmo del merengue.
2: Bueno, y esta noche voy a meter un golcito por acá. Esta noche nos vamos a ver, ¿a dónde?
1: En el bar La Guaira.
2: Va a estar la orquesta
1: Son Pachá de mi hermano Titilo. Titilo, de todas maneras, si está por el área, también hay que saludar el Día del Padre. Estaremos, Dios mediante, junto a ti esta noche. Estaremos ahí contigo, compartiendo con la orquesta y la gente que va a personarse a ese evento, que todos tenemos que apoyar los talentos de nuestra provincia, como es la orquesta de Son Pachá, mi hermano Titilo.
2: Jorge Ricardo, ya lo saben.
1: Jorge Ricardito.
0: Rebeca, ¿cómo el asunto? Saludo a Reinicio. Reinicio, ¿que es quién? El primo de Vinicio, que cumple año y que el Día del Padre, que el papá es Reinicio.
1: No vamos a explicar nada.
0: Chao, nos vemos.
1: Chao, nos fuimos. Estos son comerciales.
2: Chao.

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De 35 minutos, Colón, sean todos bienvenidos a la programación que nos identifica como latinos amantes de la salsa. Zona de salsa. Ahí le saluda Regino Holland.

0: tierra.
1: Vaya, quiero saludar a mi hermanazo, uno de los grandes DJs de la costa atlántica, mi hermanazo David 507. En sintonía, saludo mi hermanazo, un abrazo, usted sabe que se le quiere mucho, ¿eh? DJ David 507, sintonía. Vamos a darle un showcito por ahí, cualquier momento de esto, mi hermano, usted pendiente, ¿eh? 37 nos separa de las 3 de la tarde, bienvenidos a esta programación, arrancamos con este clásico. La orquesta de Luis Perico Ortiz vocalizando Rafael de Jesús. Esta tremenda selección musical, alabado. Otro de los grandes artistas que entregó su alma al creador. Hace un par de días atrás. Y que no ha heredado estos grandes éxitos que tenemos el placer y el gusto de presentarles a ustedes a través de esta programación Zona de Salsa. A través de las ondas hercianas. Esa estación radial. Marbella Estéreo 104.3. Bienvenidos sean todos.
2: Que todo esto se termine.
1: A la programación. Zona de Salsa y seguimos. Aparece el diablo de la salsa, Oscar de León. Comuniquémonos.

Arrancamos esta tremenda programación con algo de salsa para que usted pueda cantar, pueda bailarlo, pueda disfrutarlo a esta hora de la tarde donde te encuentres, en la esquina con los amigos, en tu automóvil, en tu residencia, donde estés.

una parte importante dentro de una relación, la comunicación. Porque si no hay comunicación, pues la cosa no va a andar como tiene que ser, ¿eh? 42 nos separa de las 3 de la tarde. Estamos en el 441-1043-1044 Colón.

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Definitivamente, vamos al mambo y olvídalo. Oye, saludo para mi gente. Se encuentra vía Reloadio. En sintonía de Marbella Estéreo. Si usted quiere enviar mensajes, también vía Celuchat está el 6397-3843. Hay una chica que me solicitó un tema, se me escapa el nombre de la canción. Sé que es de Giro López. ¿Cuál era el tema, mi amor? Devuélveme la llamada, corazón, ¿sí? Mientras tanto, usted sigue cantando. La boda de ella definitivamente tiene que ser la mejor.

0: Oye, qué locura con la locura. La boda de ella tiene que ser la mejor. Imagina una boda en donde la... La dama que se va a casar invite al ex. Oye, qué locura con la locura. Saludos para mi gente en el área de Puerto Pilón, también a esta hora de la tarde en sintonía. A todos esos se dice que hoy es el día del padrastro.
1: Tiene que ser la mejor.
0: ¿Será cierto eso? ¿Eso es algo inventado?
1: Y también de...
0: Pero mañana sí estaremos conmemorando, ¿verdad? El día del padre, o celebrando más bien el día del padre. De anticipación, el saludo efusivo. Mucho cariño para todos esos papás. Todos esos padres que están en estos momentos en sintonía, padres responsables, los que no lo son, allá poniéndose las pilas, ¿eh? Allá poniéndose en las pilas, porque los muchachos no tienen la culpa, ¿no? 3:51 p.m, Colón. Seguimos salseando a esta hora y nos vamos con... Muralla de Bronce. Muralla de Bronce.

0: muralla de bronce.
1: ¡Ay, Dios mío!
0: ¡Salsa para los salseros de acero! Amantes de la salsa dura. Saludo al transporte selectivo y colectivo, esta hora en sintonía. ¡Gózatelo, Colón! Una programación para papá. ¡Opa!

Ahí usted puede enviar su reporte de sintonía, felicitar de anticipación a su esposo, a su hermano, a ese padre responsable, a través del 441-1043-1043.

Mucha gente en la pista, mucha gente comprando los regalitos para papá en estos momentos. Centro Comercial Cuatro Altos. Saludos a todas las personas en estos momentos en sintonía.

Puntualizamos a las 4 de la tarde. Momento de irnos con un breve corte comercial. Cuando retornemos, vamos a mantenernos con algo de salsa sensual. Para complacer llamadas por acá al 441-1043-1044.

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Oye, espero que haya sido de su total y completo agrado esta tandita de Salsa Mix. En lo que es la programación Zona de Salsa. Algo de salsa sensual, salsa erótica que la gente ha estado solicitándome a través del 441-1043-1044. Esto no termina aquí. En la parte rica, no se la aprieta. En un solo cuadrito, cachetito.

0: Saludos para mi gente que se encuentra también en sintonía en el área de Residencial Los Lagos. Villa del Caribe, full sintonía es ahora.
1: ¡Sabrosón! ¡Sabrosón!
0: Salsa para que usted pueda

entrando en el preámbulo de lo que es la celebración del Día del Padre, una programación especial para papá. Esta la se encuentra en sintonía. Oye, tremendo tema junto a

Vámonos con un breve corte comercial, Colón. Cuando entremos, cuando estemos de vuelta, va a entrar con algo de variación musical. Para que usted siga disfrutando de lo que es el preámbulo de la celebración, el Día del Padre. A todos esos papás que están en estos momentos en sintonía. A todas esas personas que están preparando la barbacoa. De repente ya están en lo que es la barbacoa. Preparando los traguitos, ¿verdad? Para más tardecito recibir ese día como tiene que ser y como debe de ser. En lo que es la celebración del Día del Padre.

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0: Ahí entramos en
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0: En tiempo de merenguito, merenguito retro. Merengue insulina para mi gente.
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0: Su misma copa.

0: El estrés, el estrés, el estrés. Hoy el cielo se encuentra parcialmente nublado con probabilidad de aguacero, así que usted, si va a salir, la recomendación es que utilice su paraguas, ¿eh? No queremos que se nos resfríe, así es que pendiente, ¿eh? A los amigos conductores, a manejar con precaución, a la defensiva, sí señora. Algo de merenguito rico a esta hora de la tarde, Colón.
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0: aniversario de esta estación Marbella, en serio. Llevándote la buena música en el fin de semana. Víspera de lo que es el Día del Padre. Muchos regalitos, papá. A los papás que se portan bien, a los que no. Bueno. Esto sigue, Colón. Esto sigue. Esto no se detiene.
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19 minutos nos separa de las 5 de la tarde. Colón, hemos llegado a la parte final de la programación. Oye, nos íbamos inspirados. Señoras y señores, se despide este su amigo y servidor Regino Holler, esperando que la hayan disfrutado de la tremenda programación. Invitaciones para que nos sintonicen el próximo fin de semana. Dios primero, estaremos en la cabina de Marbella Estéreo llevándoles otra edición. Esta programación. Programación el weekend. A todos los papás o los padres. Va a ser un tremendo día del padre mañana. Iniciando desde ayer, porque muchos ya empezaron ayer la celebración del Día del Padre. Es todo el fin de semana hasta el domingo. Pásenla bien, feliz Día del Padre. A los papás responsables, a los que no, a ponerse las pilas, ¿eh? Chau, chau, Colón. Feliz fin de semana. Hagan bien y no miren a quién. Terminen ustedes de pasar la chévere, ¿eh? Junto

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